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1: Son las 8:30 minutos.
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2: Ya es jueves en Alto Voltaje. Seguimos encendiendo la radio con los grandes clásicos del rock latino. Una hora para disfrutar de buena música, grandes artistas y canciones que nunca pasan de moda. Bienvenidos a Alto Voltaje. Aquí comenzamos.

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1: Ahora llega el rock latino de alto nivel. Escuchas a Javier Aparra con Te Amo Tanto, una canción que refleja la sensibilidad y el sello interpretativo de una de las voces más reconocidas del rock chileno. Con una propuesta elegante y una cuidada producción, este tema consolidó su carrera como solista. Ella es Javier Aparra con el tema Te Amo Tanto.

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1: Seguimos en Alto Voltaje con canciones con identidad propia. Ahora llega Jorge González con Una Casa en el Árbol. Esta etapa solista del ex prisionero explora sonidos más íntimos y electrónicos, manteniendo intacta su capacidad para crear canciones llenas de sensibilidad y personalidad. Escuchamos a Jorge González con Una Casa en el Árbol, acá en el Alto Voltaje.

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1: Continuamos con clásicos que siguen haciendo historia. Ahora llegan Los Bunkers con su versión de Derecho para Vivir en Paz. El emblemático tema de Víctor Jara, la banda chilena entregó una interpretación poderosa, respetuosa y llena de energía, acercando esa obra a nuevas generaciones sin perder la esencia de su mensaje. Ahora llegan Los Bunkers con Derecho de Vivir en Paz, acá en el Alto Voltaje.

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1: Estamos en Alto Voltaje con guitarras, actitud y rock sin concesiones. Ahora es el turno de los peores de Chile con Síndrome de Camboya, una canción cargada de ironía, energía y ese estilo irreverente que convirtió a la banda en uno de los nombres más representativos del rock chileno de los años 90. Escuchamos a los peores de Chile acá en el Alto Voltaje con Síndrome de Camboya.

0: Así despedimos el Alto Voltaje por hoy. Gracias por acompañarnos en este nuevo recorrido musical. Mañana cerramos la semana con toda la fuerza de las guitarras y los clásicos de siempre. Nos escuchamos mañana. Chao, chao.
1: Vamos bajando el volumen, pero la energía queda encendida. Gracias por acompañarnos en este viaje de guitarras, historias y rock latino. Álvaro Acevedo apaga los micrófonos de Alto Voltaje. Y recuerda, el rock latino no envejece, solo sube el voltaje. Nos reencontramos en la próxima descarga.
2: Gracias. Total.

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4: Son las 9 de la noche, 30 minutos.

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3: 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En Ritmo FM te indicamos la hora.
4: Exactamente las 10 de la noche.
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1: Son las 10 de la noche, 15 minutos.
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3: Son las 10 de la noche. 30 minutos.

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1: Son las 10 de la noche, 45 minutos.
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0: 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En Ritmo FM te indicamos la hora.
1: Exactamente las 11 de la noche.
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1: Son las 11 de la noche, 15 minutos.
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1: Son las 11 de la noche, 33 minutos.
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1: Exactamente las 12 de la noche.
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1: Son las 0 horas, 17 minutos.
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2: Son las 0 horas, 45 minutos.
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1: Es la 1:46.
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1: Son las 2 de la mañana, 15 minutos.

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2: Son las 2 de la mañana, 32 minutos.
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2: Son las 2 de la mañana, 45 minutos.
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1: Son las 3 de la mañana, 2 minutos.
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1: Son las 3 de la mañana, 16 minutos.
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1: Son las 3 de la mañana, 45 minutos.

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1: Son exactamente las 4 de la mañana.
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1: Son las 4 de la mañana, 45 minutos.
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1: Son las 5 de la mañana, 45 minutos.

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1: Son las 6 de la mañana, 17 minutos.
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0: buenos días. 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
1: Hola, hola, ¿cómo están? Muy buenos días, un nuevo día, una nueva jornada de música, música mexicana auténtica de la que a usted le gusta. 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Adelante con la música.

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Sigamos con Brisas del País del Norte en tu radio Ritmo 98.7.

0: Hola, muy buenos días, ¿cómo están? No tan buenos, pero fríos. Estamos en invierno, pero le daremos buena música por una gentileza de Bicicletería El Rayo y su hora exclusiva. Recuerde que todos los días, muy tempranito, le acompañamos con el cancionero mexicano, así que a usted le gusta y que cada día usted lo escucha tempranito. 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Bienvenidas, bienvenidos todos a escuchar buena música.
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2: Son las 7 de la mañana, 15 minutos.

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1: Son las 7 de la mañana, 45 minutos.
2: Hermosas canciones escuchamos acá cada mañana. Claro, su programa favorito, Brisa del País del Norte. Gentileza de El Rayo, Bicicletería, todos los días. Grandes intérpretes que a usted le gustan, que a mí, bueno, a mí me gustan harto también. Y a usted también. Pues así es que sigamos escuchando música.

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1: Exactamente las 8 de la mañana.
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3: Vení que te voy a arreglar, estás muy desabrigado vos.
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2: Son las 8 de la mañana, 15 minutos.

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1: Son las 8 de la mañana. 49 minutos.
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1:30 de la tarde. 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

0: Sí, bien,
1: ¿Y la
0: bien.
1: familia?
0: Todo bien.
1: A ver, a ver, a ver.
0: Buenísimo estar aquí y ver el video. ¿Qué pasó con el sonido? ¿Será que sí me mudó?
2: ¡Hello! Oye.

Queridas, queridos, ¿cómo están? Muy buenos días. Comienzo un nuevo capítulo de Al Ritmo del Sábado a través de la 98.7 Ritmo FM. Soy el Robert y durante esta jornada de Sábado Santo les voy a estar acompañando con buena música para levantar los ánimos a quienes se tomaron este fin de semana largo, a quienes están disfrutando y a quienes también les tocó trabajar. Para todos ustedes, la buena música. Espero que más hasta ahora, hasta poquito antes de las 13 horas, 1 de la tarde, en Ritmo FM 98.7 por el Robert, o sea yo, en un nuevo capítulo de Al Ritmo del Sábado.

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1: Son las 9 de la mañana, 15 minutos.
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9 y 20 minutos al ritmo del sábado en vivo y en directo este 11 de julio de 2026 por la 98.7 Ritmo FM, la de siempre, queridos, queridas. Jornada soleada después de haber vivido algunos días de lluvia, algunas horitas con gotitas y ese tipo de cosas. Aprovechen este tramo de sol porque la próxima semana se dice, se cuentan los pronósticos que nuevamente caerán algunas lluvias pocas, queridos, queridas, que están en sintonía. 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Mañana de sábado, levantar los ánimos. 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

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Ritmo FM, la de siempre. Sábado 11 de julio, queridos amigos. Ya les voy a contar quién está de santo el día de hoy para, por supuesto, hacer los saludos correspondientes. 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Benito es el santoral del día de hoy. Así que a todos los Benitos que están en sintonía, muchas felicidades, que lo pasen súper bien. Saludos a un amigo de Benito ahí de apellido Camelo, que está en sintonía también. Muchas, pero muchas felicidades. Y a los festejados y festejadas de cumpleaños de hoy, 11 de julio. También muchas, pero muchas felicidades el día de hoy. A quienes estuvieron durante la semana y van a celebrar hoy día. Y a quienes están mañana y celebran hoy día porque es sábado, señoras y señores, felicidades también. Seguimos con buena música en la 98.7 Ritmo FM. Esto es el ritmo del sábado.

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También te van a decir, amigo picarón, tú que estás en sintonía, tú que sabes de quién te hablo los sábados por la mañana. 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Bar y Nightclub, Carlitos López nos acompaña hasta ahora en el ritmo del sábado. 17 minutos para las 10, llegan saludos hasta ahora. La Ceci desde el Tambo, saludos Ceci. Manda saludos hasta ahora, siempre en sintonía desde el Tambo, escuchando al ritmo del sábado. Con callito incluido.

anima la gente el día sábado a través de la 98.7 Ritmo FM, la de siempre. Me dicen buenísimo día, Robert, saludos, después puede programar... Ah, tengo que buscarlo, pero parece que hay algo de ellos acá. Puede programar algo de las palmeras, el bombón o el sabalero. En una de esas pongo a las dos. Así que déjeme buscarlo ahí, Carlitos Morales, que está en sintonía. Carlitos, bueno, y todos los que están en sintonía, ¿cuáles son sus pronósticos para los partidos de hoy en el Mundial? Cuénteme ahí al +569-7486-9148, +569-7486-9148.

0: llegan audios de WhatsApp, más 569-7486-9148.
1: Hola, buenos días, joven.
0: Buen día, buen día.
1: Saludarte a las Moyano por acá.
0: No me digas.
1: Un abrazo grande en este lindo día sábado. Lindo día sábado. Azulito el cielo. Un poquito de frío, harta humedad. Pero aquí estamos, al pie del cañón. Saludos a Ricardo Morales, que está en la sintonía de la radio también. Un abrazo, Robert.
0: Que son amables para saludarse acá. Oye, que 10 minutos para las 10. Al ritmo del sábado, solo por la 98.7 Ritmo FM, la de siempre, queridos amigos que están en sintonía. Antes de continuar, antes de ir con las próximas canciones, ya tengo algo de las palmeras ahí para Carlito. 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

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A ver, yo pregunté por aquí qué pronósticos daban de los partidos. Tengo entendido que este, por ejemplo, se juega a las 5, hora de Chile. Noruega versus Inglaterra. Y por aquí Carlitos me dice ya, Noruega 1, Inglaterra 2. Y el otro partido, el que muchos van a estar pendientes. No sé por qué creo que toda América Latina va a estar pendiente de este partido. Argentina versus Suiza, que se juega a las 9. Y por aquí Carlitos me dice ya, me lanzo acá con Argentina 3, Suiza 1. ¡Ay, Carlitos! Manda también tus pronósticos para los partidos de hoy. Argentina gana, Argentina pierde. Cuénteme al WhatsApp. Más 569-7486-9148.

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1: Sí. 10 y 14 minutos de vuelta en Al Ritmo del Sábado, solo por la 98.7 Ritmo FM, la de siempre. 11 de julio, señoras y señores. Benito, el santoral del día de hoy. A todos los Benito, felicidades nuevamente acá en este espacio. Les deseamos. Y mira, si el día va a estar para felicidad, para carretear y todas esas cositas, les tengo los lugares donde puede ir. Tengo esos espacios donde puede ir a disfrutar este fin de semana. Mira, si quiere algo dulcecito, algo tranqui para compartir en la hora de 11, por ejemplo, o a cualquier hora del día, en realidad. 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Y esto que les voy a contar ahora, bueno, se lo contamos durante la semana, se lo conté durante la semana en el Día Dale. Amerita volver a ser contado. Para que siempre ande precavido, porque hay gente que con tal de esconder cosas se lo esconde en los rincones más insólitos, más recónditos que usted se puede imaginar. Detienen a mujer con drogas ocultas en sus genitales. Ay, ay, ay, qué dolor, qué dolor. Una mujer fue detenida tras intentar ingresar casi 200 gramos de distintas drogas a la cárcel Alto Bonito de Puerto Montt. Mira el nombre de la cárcel, ahora me voy a pegar el cacho. Alto Bonito. Ocultando los paquetes al interior de sus genitales. El hallazgo fue realizado por personal de gendarmería durante el control de las visitas al recinto penitenciario. Entre las sustancias incautadas había 86,5 gramos de cannabis, 76,1 gramos de pasta base, 12 gramos de ketamina y 21,2 gramos de comprimidos, que iban bien comprimidos. La mujer quedó a disposición de la justicia y pasó a control de detención. ¡Qué dolor eso, andarte escondiendo cositas por allá! Queridos, queridas, ¿dónde ha escondido cosas usted? ¿Cuál ha sido el rincón más insólito donde se ha escondido cosas? De partida no estamos fomentando a que usted se esconda cosas, por favor, ¿eh? Pero además que todos hemos... A ver, detenemos un poco el tranco acá. Me están informando de lo siguiente. A esta hora se movilizan bomberos al Sector del Naranjal, me indican acá, me indican al WhatsApp, se trata de rescate de personas en cerro. A ver, voy a con esto.
2: Bueno, yo conozco un amigo que se lo esconde en otro lado.
1: Ya, por favor.
2: Como a 2 centímetros más atrás.
1: Ya. Bueno, a lo mejor necesita pasar oculta alguna cosa ahí, pero ante todo, cuidado con las ilegalidades, amigo, porque te pueden causar mucho, pero mucho dolor, señoras y señores. 10:19, reiteramos la información policial que nos hacen llegar en el Naranjal, equipos de emergencia, bomberos, están rescatando a una persona en cerro, que todo salga bien y que la persona se encuentre bien. 10:19, el rincón más insólito donde has escondido cosas, puede ser en una bodega oculta, detrás de un cuadro, adentro de un libro, cuénteme al WhatsApp, o adentro de +569 7486 9148.

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1: Gracias, gracias por seguir con nosotros en Al Ritmo del Sábado a las 10:31, en vivo y en directo con un radiante sol. El día de hoy en San Vicente de Tahuatahua. De hecho, ¿me permiten algo? Voy a abrir la ventana porque no la he abierto en toda la mañana. Pero estos días no la hemos abierto como ha hecho frío. Como está más nublado. Pero permítanme un momento, voy a pararme a abrir la ventana. Es más que nada para contemplar el paisaje. Claro, abrí la ventana y acabo de recordar que es invierno la estacionada. Igual se siente frío el aire, pero el sol algo ayuda. Bueno, sol de invierno también en todo caso. Oiga, siente, ¿no? ¿Conoce a alguien que le diga sol de invierno? Cuénteme a WhatsApp más 569-7486-9148. 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Y también con nosotros nuestra concejal María Ignacia Castro Rojas, su concejal de San Vicente de Tahuatahua, siempre pendiente de las organizaciones y cuidando nuestra identidad, la identidad de San Vicente de Tahuatahua. María Ignacia Castro Rojas, concejal de San Vicente de Tahuatahua. 10:33, señoras y señores, le voy a contar algo muy breve, pero para que sepas cómo anda el mundo por estos días. Para que vea que las cosas de un tiempo a esta parte cambian, porque todo es cíclico. Fíjese usted que según esta información, por primera vez hay más madres sobre 40 años que madres adolescentes. A ver, la maternidad sigue cambiando. Por primera vez la cantidad de mujeres que tienen hijos entre los 40 y 44 años superó a la de madres adolescentes, reflejando un importante cambio en las decisiones de vida y planificación familiar. ¿Qué onda los críos hoy día? ¿Se cuidan más? ¿Toman menos? Está bien eso. Que se cuidan, a eso me refiero. Están más vivitos. Entre 2015 y 2025, los nacimientos en mujeres de 40 a 44 años aumentaron un 127%, mientras que los embarazos adolescentes continuaron disminuyendo. Especialistas atribuyen esta tendencia a factores como una mayor participación laboral femenina, la búsqueda de estabilidad económica, el acceso a métodos anticonceptivos y el deseo de postergar la maternidad. El fenómeno también refleja que cada vez más mujeres optan por tener hijos cuando sienten que es el momento adecuado, dejando atrás la idea de que la maternidad debe ocurrir necesariamente a edades tempranas. Y aquí vienen varias preguntas, usted verá cuál me responde. Primero yo quisiera saber a las amigas que son mamás, ¿a qué edad fueron mamás por primera vez? Hay quienes aún no son mamás, piensan ser mamás en algún futuro cercano, no quiere ser mamá. ¿A qué edad cree usted que es buena edad para ya ser mamá en estos días? En esta época del 2026, cuénteme a WhatsApp a 569-7486-9148.

18 minutos para las 11, queridos. ¿Y usted dónde va a ir a divertirse, amigo Picarón, amigo bandido? Usted que sonríe hacia el lado cada vez que les hablo de estos lugares, ¿ah? 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

10 minutos para las 11, al ritmo del sábado, solo por la 98.7 Ritmo FM. 12 grados en estos momentos en San Vicente de Tagua. Cielo completamente despejado, sol radiante. Acuérdese, esta va a ser una tregua porque, mira, revisando acá Meteo Red, ya desde el miércoles próximo, del miércoles 15 al lunes 21, lluvias. ¿Cuándo se ven con más fuerza, por lo menos aquí en Meteo Red? Entre el jueves y el sábado próximo. O sea, toda la otra semana vamos a tener que ir con paraguas a la radio. El sábado próximo, Dios mediante, si estamos haciendo programa, con paraguas también. Así que si tenía planes para el otro fin de semana, ay, ay, ay. No le digo que lo suspenda, pero tenga en cuenta que van a caer gotitas. 9 minutos para las 11, queridos, queridas. 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

0: 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Sí, yo lo juego, ¿no?
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1: Las 11 con 12 minutos de vuelta en Al Ritmo del Sábado, solo por la 98.7 Ritmo FM, la de siempre. 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Mira, y hablando de noche, muchos buscan como panorama juntarse con algún grupo de amigos y ver, por ejemplo, películas. Pero hay un estudio sobre las personas que les gusta ver este tipo de películas. Las de terror. Esas donde hay gente que les da susto porque les gusta verlas igual. Esa donde estás tiritando, viendo la escena donde va a venir. Donde va a venir el criminal. Donde va a aparecer el fantasma, el espíritu maligno. Y hay un estudio acerca de la gente que le gustan las películas de terror. Estudios vinculan el gusto por el terror con rasgos de psicopatía. Ay, ay, ay. Déjame contarte. ¿Eres de los que termina una película de terror y se va a dormir como guagua? Varios estudios sugieren que quienes disfrutan de este género suelen compartir algunos rasgos de personalidad asociados con la psicopatía, como una menor sensibilidad al miedo, una mayor búsqueda de emociones intensas y una mayor tolerancia al estrés. Eso sí, los investigadores aclaran que eso no significa que seas un psicópata. Se trata únicamente de características de personalidad presentes, en mayor o menor medida, en muchas personas. En otras palabras, si las películas de terror te relajan más de lo que te asustan, probablemente tu cerebro simplemente procesa el miedo de una forma muy, pero muy distinta. ¿Te gustan las películas de terror? ¿Cuál es tu película de terror favorita? ¿El Exorcista? ¿Pesadilla 1, 2, 3, 4? Pesadilla es la de Freddy Krueger, ¿cierto? ¿Y la del... ¿cómo se llamaban las películas del Jason? El que salía con la mascarita blanca. ¿Alguna otra película de terror? ¿Psicosis? Ah, me fui en la antigua. ¿Psicosis? ¿El Aro? ¿Sexto Sentido? Cuéntame a WhatsApp. Más 569-7486-9148. Más 569-7486-9148.

11 y 24 minutos en vivo. 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

Las 11:29 minutos al ritmo del sábado, solo por la 98.7 Ritmo FM. Y por ahí algunos ya están pensando hasta en el almuerzo. Y con lo que les voy a contar ahora, más en el almuerzo van a pensar. 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

21 minutos para el mediodía, al ritmo del sábado, en vivo y en directo por la 98.7 Ritmo FM, la de siempre. 15 grados en estos momentos ya en San Vicente de Tahuatahua, en este 11 de julio, queridos, queridas, donde saludamos a los Benitos, mientras a Roberto le siguen llamando entre los 809 y los 600, que nunca voy a contestar. Oye, paréntesis, le paso a usted que entre los números 600 y los 809 los pasan llamando. Está esperando tal vez otra llamada. Y echan esos números. Cuénteme ahí al WhatsApp, al más 569-7486-9148. 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Sin ir más lejos, ¿a quién les habla? ¿Quién les habla acá? Yo. Más de alguna vez lo lesean por la costumbre que alguna vez tuve de tomarla seguido y todos los días. Las puedo tomar una vez a las 1500 y acá es como si las tomara todos los días. ¿Qué cosas? Las energéticas. No, si en serio, en exceso hacen mal. Muy mal, muy mal. Se los digo yo que me anduvo trayendo problemitas en algún momento. Ahora, tan problemáticas son que por ahí están con una idea acá en Chilito. Buscan prohibir la venta de bebidas energéticas en menores de edad. Yo he visto muchos cabritos, sobre todo adolescentes tipo enseñanza media, adicto a estas bebiditas. Ay, ay, ay. Vamos a ver. Un grupo de diputados presentó un proyecto de ley que busca prohibir la venta de bebidas energéticas a menores de 18 años. La iniciativa plantea que los comercios deban solicitar la cédula de identidad u otro documento oficial para verificar la edad del comprador, aplicando un mecanismo similar al que hoy existe para la venta de alcohol. La propuesta se fundamenta en el aumento del consumo de estas bebidas entre adolescentes. Según datos de la Corporación Nacional de Consumidores y Usuarios, los jóvenes pasaron de consumir 0,4 litros mensuales en el 2010 a 3,6 litros en el 2020. O sea, quizá en cuántos litros vamos ahora en el 2026. Los parlamentarios advirtieron que muchos menores desconocen los riesgos asociados a estos productos, especialmente por su alto contenido de cafeína y otros estimulantes. ¡Venga! ¡Venga la reflexión! ¿Le prohibimos de plano las bebidas energéticas a los menores de 18 años? Su chiquillo ahí, su adolescente, el que va al colegio, al liceo, al instituto, qué sé yo, le aplica un poquito harto a las energéticas, las lleva al colegio para consumir. De pronto usted trabaja en algún liceo, profesor o educador, alguna cosa por el estilo. Los muchachines van con las energéticas, ¿le parece bien que las tomen? Cuénteme a WhatsApp, más 569-7486-9148.

Me dicen acá al WhatsApp, no estoy de acuerdo, amigo. ¿Con quién no está de acuerdo? ¿Con que las tomen? ¿Con que no las tomen? Ahí acláreme. ¿Quieren prohibir las energéticas para los menores de 18? ¿Sí o no? Al WhatsApp, más 569-7486-9148.

Que no las tomen, me dicen aquí. Ah, ok. Vamos hablando de que querían prohibir las bebidas energéticas en menores de 18 años. ¿Qué piensa usted de eso? Cuénteme al WhatsApp. +569-7486-9148. +569-7486-9148.

8 minutos ya para el mediodía, transcurrido rápido esta mañana en el ritmo del sábado, solo por la 98.7 Ritmo FM, la de siempre, en la grata compañía de Centro Recreacional El Niche, cabañas y tinajas de agua temperada. 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
1: Entonces el día con 16 minutos, de vuelta al último bloque de Al Ritmo del Sábado, solo por la 98.7 Ritmo FM, la de siempre. El agradecimiento, por supuesto, a quienes nos han acompañado durante esta mañana, a quienes han prendido la radio y la Ritmo, y han iniciado esta jornada sabatina, jornada de fin de semana, jornada soleada. Insisto, aprovechen este fin de semana que va a estar soleado, porque después se va a venir una semana, por lo menos desde el miércoles, con harta lluvia. Limpien las canaletas, saquen las hojitas, acondicionen todo. Si de pronto la lluvia de ayer, de antes de ayer, cachó que había una gotera o algo complicado en casa, aproveche este espacio de tiempo para solucionarlo. 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Y mira, y durante esta semana también, hoy día, si bien es cierto, estamos a 11, a inicio de esta semana, el lunes 6 de julio, y de hecho también se los conté en el Yadale, se celebró, no sé si usted lo habrá celebrado, un hecho que a algunos les gusta celebrarlo toda la semana, todos los días, sin importar si es la fecha o no. El pasado 6 de julio se celebró el Día Internacional del Beso Robado. Cada 6 de julio se conmemora el Día Internacional del Beso Robado. Una curiosa efeméride que nació para recordar esos besos espontáneos e inesperados que tradicionalmente han sido representados como gestos románticos en la cultura popular. Con el paso de los años, la fecha se ha difundido en distintos países como una celebración del afecto y la complicidad entre las parejas. Sin embargo, el significado de esta jornada también ha evolucionado. Actualmente, además de celebrar las muestras de cariño, la fecha invita a reflexionar sobre la importancia del consentimiento, recordando que cualquier expresión de afecto debe ser siempre libre y compartida, porque un beso puede ser inolvidable, pero solo cuando ambas personas quieren que ocurra, señoras y señores. ¿Dio besos robados el pasado lunes 6 de julio, o durante la semana, o los va a dar hoy día? Cuénteme al WhatsApp, más 569-7486-9148.

2:30 en punto. Recuerde que estamos hasta las 13 horas, 1 de la tarde, hasta poquito antes de la 1, en Al Ritmo del Sábado, en vivo y en directo por la 98.7 Ritmo FM, la de siempre, en este sábado 11 de julio. Les voy a contar luego de una actividad que se va a producir desde la 1 de la tarde en un sector de acá de San Vicente de Tabatagua, para que estén atentos, para que estén en sintonía. 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Llega algo por acá, vi un saludito, nos dice, a ver, hola Robert, un saludo para mí, mi pequeño hijo Facundo, Booster Peña, que vamos en camino a Santiago, saludos, saludos, saludos Nico. Saludos Nico, que va en sintonía, va camino a Santiago con el pequeño Facundo. Felicidades, que lleguen bien a Santiago, estimados amigos que están en sintonía. 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Para que nos escuches en cualquier parte de Chile y del mundo, 12 al día con 33 minutos. Buena música, seguimos escuchando hasta el final en Al Ritmo del Sábado.

21 minutos para la una, señoras y señores, al ritmo del sábado. 20 minutos ya, acaba de cambiar. 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Nos acompañan en el ritmo del sábado.

0: 16 minutos para la una, ya casi acercándonos al final del Ritmo del Sábado. 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Nos acompañan en los últimos minutos del Ritmo del Sábado.
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Ya, señoras y señores, llegamos al final del ritmo del sábado. Antes, amigos del Nietzsche y alrededores, tenemos luego a la 1 de la tarde, hoy 11 de julio, gran bingo a beneficio de la Junta de Vecinos del Nietzsche. Desde las 13 horas, 1 de la tarde, en la medialuna del Nietzsche. 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Gran bar, cocinería, premios a la carta y número de cartón. Tu participación hace la diferencia. Así que, amigos del Nietzsche, todos a colaborar. 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Gran bingo a beneficio de la Junta de Vecinos del Nietzsche. 2 luquitas del cartón, cocinería, gran bar, premios a la carta y número de cartón. Así que tremendo panorama en el Nietzsche, todos a colaborar. Por mi parte, muchas gracias. Si no sucede otra cosa, nos encontramos el lunes a las 9 en el ritmo de la mañana, a las 4 en el Yadale. Buen fin de semana. Soy el Robert. Esto fue el ritmo del sábado. Que sé que viene Rosita Saconi con la voz de la gente y a las 3 ritmo urbano con la Tesla en sí. Nos vemos. Chau, chau.

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6: Y a todas un tremendo saludo en este día frío pero con sol. Mucha gente me ha dicho ya lavamos y tendimos ropa porque hacía tiempo que no podíamos tender ropa para que se secara al sol, sino que, bueno, algunos tienen secadora, claro, pero los que no, hay que tender la ropa ahí al solcito nomás. Así que muy bien, un saludo afectuoso y estamos en, uy, a 10 de julio. Y hay que reconocer, además, un tema histórico, la batalla de la Concepción en el norte de Chile para la Guerra del Pacífico, 9 y 10 de julio. 77 jóvenes que dieron su vida para que pudiésemos tener paz posteriormente. Y bueno, tenemos el Liceo Ignacio Carrera Pinto, que lleva el nombre justamente de quien dirigía a esos 77 jóvenes que dieron su vida por la patria. También se conmemora el Día de la Bandera, porque los soldados hacen el juramento a la bandera. Y fíjate qué bonita actitud, porque los únicos que no hicieron el juramento formal de la bandera fueron los que estaban trabajando en el sur con las comunidades, porque estaban con el tremendo mal clima que asoló varios sectores, Corral, pero hay otros más en la zona sur, la región de los ríos y de los lagos. Por lo tanto, qué bueno, qué valentía, porque ellos conmemoraron el Día de la Bandera trabajando por la comunidad. Acá en Rancagua se hizo una bonita celebración en la Plaza Los Héroes. Así que qué bonito que podamos conversar y compartir de estas cosas que están ocurriendo en nuestra región. ¿Cómo está don Carlos Fernández?
7: Buenas tardes, Rosita. Buenas tardes a todos los oyentes. La verdad es que, y a los que nos ven por todos los sistemas hoy día audiovisuales que tenemos a disposición. Bien, Rosita, en general, vemos que este veranito San Juan parece que venía, como dijeron, venía atrasado. Está llegando, pero ya esta semana, por ejemplo, tuvimos un pequeño frente de agua y que nos pone la alerta de lo que hay que hacer, si es que tenía alguna filtración, si tenía que hacer algo. Nos está dando este margen porque se entiende y se viene de acuerdo a la programación de los climatológicos, que son los que saben.
6: Que le están atinando ahora último.
7: Sí, además esa es la otra, que dentro de la próxima semana tendríamos una semana muy intensa de volumen de agua, más que nada
6: en corto tiempo.
7: Entonces estamos hablando de que entre miércoles, jueves, hasta el día domingo tendríamos un frente
6: lluvioso.
7: Exacto, intenso.
6: Es muy importante señalar cómo nos podemos defender de eso. ¿Cómo nos defendemos?
7: Limpiando primero que nada todas las evacuaciones de la agua lluvia. De repente la gente piensa que solamente son las canaletas. No, po. Yo puedo tener las canaletas limpias, pero resulta que... ¿Y qué pasa con mi patio? ¿Por qué se inunda? Me preocupé de despejar las vías de evacuación de agua lluvia. Esos canalcitos, esas canaletas, los canales que hoy día, de acuerdo a lo que yo he visto y al programa que se hizo de limpieza, los canales evacuadores de agua lluvia estarían en condiciones de recibir un volumen
6: considerable
7: que tradicionalmente se recibe. Uh-huh. El tema está en que hemos tenido un año bastante distinto en términos de lluvia. Es cosa de ver lo que está pasando en el sur. Y de hecho que eso se ha venido desplazando. Porque hasta la semana anterior, uh-huh, este frente de mal tiempo, depende. Claro. Y de volúmenes de agua que caen en muy poca hora. Porque yo le digo, por ejemplo, en la zona de Valdivia, Corral, Villarrica.
6: Están acostumbrados a lluvia, pero no tanto en tan poco tiempo.
7: Ese es el punto.
6: Eso. Voy a saludar a Yusef.
8: Hola, ¿cómo estás?
7: Hola. El invitado que tenemos hoy día acá.
6: Sí, no. Tremendo, tremendo invitado, porque además, les cuento, estuvimos en una ceremonia muy importante en una escuela que es rural de Tuncabajo, la Enrique Yáñez. Y estuvimos conversando con nuestra secretaria de la corporación, con Carla, que en realidad ella tenía un compromiso anterior, pero me dijo, no, si, sin falta, Josep va a nombre de la corporación de San Vicente. ¿Cómo ya estás, Josep?
9: Aquí estamos.
6: Esa, sí me
9: Muy
6: gusta.
9: Muy bien, gracias. Saludar a todos y a todas los que escuchan a Radio Ritmo. Un saludo al tío Josh también. Nada, pues aquí contento de poder estar representando a la corporación y obviamente respondiendo también a lo que me pidió Carla Leiva, nuestra secretaria. Así que aquí estamos dispuestos para poder conversar todo lo que estamos haciendo en la corporación, que lo digo con emoción porque son muchas cosas.
6: Eso. Saludar de nuevo a Carla Leiva, mandarle todos los saludos y...
7: Y esperamos tenerla luego.
6: Sí, pues porque Josep es el preámbulo.
7: Exacto.
6: Después vamos a tener muchas conversaciones porque la Corporación de Educación tiene muchos avances. Mira, yo igual voy a dar cuenta, porque es importante, de lo que hemos hecho como Consejo Regional durante la semana, que es un tema de la radio. O sea, ¿qué cosas hemos hecho, qué estamos haciendo y qué cosas se vienen?
7: Y además, Rosita, que era un tema de antes de la gente, después de que usted ya asumió el cargo, ha sido capaz de entregarle a la gente qué es lo que hace el consejero regional. Porque yo, se lo digo sinceramente, le preguntaba a la gente, ¿tú sabes lo que hace el consejero regional? No,
6: No, no tenía idea.
7: Nada.
6: Bueno, pero además todavía mucha gente no sabe. Todavía mucha gente no sabe. Y nosotros como consejeros regionales somos como el consejo municipal con el alcalde. Ese es el tema. Nuestro rol más importante es aprobar los presupuestos y aprobar los proyectos que nos presenta el gobernador y que dicen relación con las conversaciones que tienen con todos los alcaldes y con todos los servicios públicos. Son miles de millones, pero son miles de millones que tienen que ir a resolver necesidades de la gente. Y hay platas que son propias, que son asignadas por el gobierno central, porque a diferencia de los municipios, mira, déjame un poquito de educación cívica.
7: Es que muy bueno
6: sí,
7: eso.
6: A diferencia de los municipios que tienen ingresos propios a través de las patentes, todas las patentes,
7: y otros
6: los
7: servicios,
6: casinos, los arriendos, etcétera, el municipio tiene ingresos propios. El gobierno regional no tiene ingresos propios. Entonces es como un servicio público más y es el gobierno central el que en el presupuesto pasa para aprobación del Parlamento y hay una plata que llega a nuestra región. Son más o menos 100 mil millones. Claro, si uno dice que es mucho, pero resulta que, por ejemplo, supuestamente en nuestro hospital de San Vicente, que no se va a construir ni hoy ni mañana, ni en los próximos años, se va a construir yo creo que en unos añitos más, estaría costando hasta hoy 68 mil millones. Es decir, se llevaría casi toda la plata del gobierno regional. De un año. Para que ustedes hagan la medida, porque yo sé que la gente, de repente, cuando uno habla de miles de millones, a mí me pasa, no entiendo mucho. Entonces, ahí para que ustedes vayan viendo qué es. Por ejemplo, el edificio de la Teletón costó más de 14 mil millones. Entonces, esas platas...
7: Un poquito de más del 10% del presupuesto.
6: Esos son los proyectos que pasan por priorización del gobernador, con una evaluación previa, pasan al Consejo Regional y el Consejo Regional aprueba o rechaza todas estas propuestas. Y es re interesante porque sí se puede rechazar, pero cuando uno llega al pleno, cuando están todos los 20... Ahí uno ya tiene claro si aprueba o rechaza, porque en las comisiones, igual como en las comisiones del Consejo, es ahí donde nos agarramos del moño, discutimos.
7: Es como en un parlamento chico.
6: Exactamente. Y es muy interesante.
7: Sí.
6: ¿Y qué hicimos en esa labor, también como educación cívica? Esta semana trabajamos dos proyectos grandes, ¿ya? También de miles de millones, pero lo importante es que, por ejemplo, en el caso de los vehículos de la Teletón, que no van a ser para la Teletón edificio y fundación, sino para que los municipios trasladen su gente a la Teletón o a otro lugar donde sea necesario. Nosotros como consejeros tuvimos dos comisiones de salud, dos, para poder interiorizarnos bien de qué se trataba el proyecto, si los vehículos iban a ser los adecuados, si los municipios se iban a comprometer o no. Así que tuvimos dos comisiones de trabajo. En la primera nos agarramos un poco del moño, pero aprobamos.
7: Correcto.
6: Con el compromiso de que el gobierno regional nos iba a hacer una nueva comisión para que nosotros pudiésemos saber todo el proceso. Y así esta semana tuvimos una nueva comisión donde nos quedó clarito que los vehículos que van a ser comprados efectivamente son los vehículos de última generación y que traen toda la cosa positiva y buena de los anteriores. Y bueno, eso ya está diseñado.
7: Vienen adecuados para.
6: Supimos perfectamente bien que se están preparando las bases, que se van a licitar y que posiblemente esos vehículos podrían estar siendo entregados, si no en diciembre, en los primeros meses del 2027.
7: Pregunta del vecino, ¿cuántos serían?
6: Es uno por comuna.
7: Ah, espectacular.
6: Por supuesto. uno por comuna. Y aquí ese uno por comuna, no importa que sea la comuna más chiquitita, la más grande, nada. Revisamos cada uno de los certificados que mandaron las comunas.
7: Correcto.
6: Donde dice, yo me comprometo con la mantención del vehículo, ya, con poner todo, todo revisadito. Así que eso debería tener una prioridad. Es importante señalar que esos no son exclusivos para la Teletón, pero sí están en primera línea los niños de la Teletón.
7: Correcto.
6: ¿Y por qué razón? Porque los niños que van a la Teletón no son todos los niños con discapacidad. Hay niños que ya pasaron la etapa, o niños que sencillamente no requieren ir a la Teletón porque los están viendo a nivel local. Pero, por lo tanto, estos vehículos tienen una mirada mucho más amplia que solo niños para vehículos para niños de la Teletón. E
7: incluso, Rosita, según tengo entendido, la Teletón también está haciendo atención video conferencia, en la cual donde el niño no tiene que trasladarse al recinto, pero el que lo asiste le entrega todo el trabajo.
6: Sí, pero en ese caso es cuando ya los papás ya están interiorizados de lo que tienen que hacer.
7: Correcto.
6: Todo lo anterior es otro tema, porque sí, aquí hay un trabajo con la familia. La Teletón
7: trabajo previo.
6: Trabaja con la familia.
7: Sí.
9: Y en este caso, ¿quién sería la entidad responsable de administrar y cuidar este furgón?
6: El municipio.
9: ¿Desde qué departamento?
6: Eso lo define el señor alcalde.
9: Ah, muy bien.
7: Cada municipio determinará o estima. Ya, usted se va a hacer cargo.
6: Exacto.
9: Porque lo podría derivar al hospital, al CEFAM, a Dideco. Ya.
6: Sí.
9: Es parte de las bases que el alcalde define.
6: Él define. Supongo. Bueno, yo supongo que los alcaldes, además, esto ya lo tienen preconversado, porque en el certificado que cada municipio mandó, ahí está clarito el qué y el cómo y el cuándo. Pero va a tener que tener a alguien que coordine. El plus adicional de esto es que va a obligar a los municipios a tener una conversación directa con la Teletón para, obviamente, no llevar todos los niños en de horarios diferidos, sino que en horarios que estén concentrados, atiendan a los de esta comuna primero, a los de la otra comuna después, etcétera. Ahora el municipio se las arregla por su cuenta y muchas veces los vehículos que los trasladan gente con distintas patologías. Unos van, trasladan el niño a la Teletón, pero aprovecha el vehículo de llevar al hospital. Entonces eso genera no una calidad de atención del niño y de sus papás. Importante. Segundo, por fin pudimos pasar a la aprobación de los recursos para las ambulancias de reposición. Y yo insisto, son ambulancias de reposición. No son nuevas ambulancias paralelas para el servicio.
7: Correcto.
6: Las nuevas ambulancias solo las puede dotar el ministerio porque requiere TENS, chofer, requiere otro tipo de cosas adicionales.
7: O sea, el equipo completo.
6: El equipo completo. Recurso humano. Entonces, recurso humano completo. Estas ambulancias son, para que me sigan ustedes en la línea, son aquellas que están ya malitas, que funcionan a medio morir saltando, que algunas ya están dadas de baja. Entonces hay hospitales que dicen la dotación de ambulancias son 3, pero funciona una a medias. Entonces, estas van a ir a apoyar esa gestión. Es una también por cada hospital.
7: Ya.
6: Y en algunos casos van 2 ambulancias porque ese hospital tiene el equipo para manejar 2 ambulancias.
7: Correcto.
6: Y hospital regional, por supuesto. Me preguntaban ayer también por eso. ¿Son solo 2 ambulancias las que tiene el hospital regional? No, son 2 las que están dadas de baja y que necesitan recuperarla. Por eso que van esas
7: se
6: dos.
7: Se suplen estas 2 que están de baja por las nuevas.
6: Ya.
9: Parte de la condición.
6: Exacto. ¿Y cuándo van a estar estas ambulancias? No es fácil. Es como todos los proyectos.
7: Ya.
6: Es decir, nosotros aprobamos los recursos, las bases están casi listas, se licita, el monto es muy alto, por lo tanto también en algunos casos pasa a Contraloría, no se está demorando tanto Contraloría, pero estas ambulancias también tienen que ir equipándose. Se compra el aparato y después se equipa ad hoc a lo que se necesita. Y por esa razón, lo más probable es que también no las veamos antes de fin de año o a principio del próximo. Pero ya está la plata comprada. Lo que sí vamos a ver luego son las ambulancias, las otras 6 ambulancias que se habían comprado antes. Y que esas sí están en proceso de licitación y termina la licitación el día 23 de julio, o sea, la próxima semana.
7: O sea, aquí las empresas vendedoras de vehículos, de estos vehículos especiales, porque ya no estamos hablando de venta de auto, no, estamos hablando de vehículos especiales. Es un poco lo que le pasa a bomberos con sus carros, las ambulancias o las patrullas de carabineros, que son empresas que se dedican a
6: armar, digámoslo.
9: A este tipo de servicios. De hecho, para informarle a la comunidad, si una no reúne los requisitos que están las bases, queda fuera del
7: curso. Efectivamente.
9: Entonces las bases también ayuda al proceso de transparencia y que se reúnan todas las condiciones para que lo que se licita, en este caso lo que se adquiera, sea lo que se está solicitando.
6: Y que lo que realmente se requiere.
9: Si no, aquí tenemos a nuestros consejeros para la supervisión.
6: Ahí pelearemos.
7: Y en esa palabra es, en el fondo, ¿qué fue lo que se visualizó previamente para levantar esta necesidad?
6: Exactamente. Bueno, además tuvimos esta semana, dentro de esta danza de cosas que se aprueban, estuvimos a la Dirección de Obras Hidráulicas con la señora o señorita Karen Durán, que es la directora, la nueva directora. Siempre Juan Carlos Donoso habla de ella, sí. Es una mujer profesional tremendamente potente, y nos presentó los proyectos que no son del gobierno regional, que son sectoriales, son del ministerio, pero que también pasan para avisación y aprobación del consejo, y que tienen relación con los servicios de agua potable rural. Son hartos, son de Cardenal Caro, de Colchagua, pero yo voy a nombrar algunos que son de aquí, de esta zona. Por ejemplo, están el tema de los maquis, Rinconada de Parral, está Coltauco con el Molino El Álamo, La Vinilla, que son recursos para mantención, conservación. Y en el caso de Coltauco, además, el servicio de alcantarillado viene con un proyecto de diseño, porque ahí está, por no decir... como otros. Yo sé que aquí va a abrir los ojos otros APR y sectores de alcantarillado, pero pasaron eso y son más de 4,000 millones de pesos a nivel regional que se van a invertir en los mejoramientos. Y cuando la señora Karen Durán le dijimos, bueno, ¿y cuál es la brecha? Ella suspiró profundo y dijo, la brecha que tenemos con los aguas potables rurales en la región es muy grande, así que necesitamos ponernos de acuerdo y gestionar mayores recursos. No solo del gobierno regional, sino que también del gobierno central.
7: Es decir, ir progresivamente aumentando los recursos para toda esta realidad que, en el fondo, si uno mira, quizás fue un fenómeno después de la pandemia, el aumento de la población, entre comillas, rural, fue enorme. Porque la gente que hizo, se descolgó de las ciudades, de los centros poblados, hacia las zonas rurales, si bien es cierto que contaban con servicios que le permitía tener una vida normal, pero eso generó justamente aumentar la necesidad de todos estos bienes.
6: Bueno, lo que estás diciendo tú es en algunos sectores, porque en algunos sectores la gente compró porque vendían muy barato, pero no tienen ningún servicio.
7: ¡Uf!
6: Y eso es lo que ocurre en el 80% de las propiedades que fueron compradas, sobre todo en el secano costero. Ningún servicio. Ya. No tienen agua potable, no tienen alcantarillado, no tienen sistema de recolección de basura. Ya. Y eso, ese peso lo está absorbiendo las aguas potables rurales, el municipio, Carpillera Aljibe, etcétera, etcétera. Porque efectivamente, cuando la gente miraba que querían arrancar de Santiago, ¿verdad? Miraban una parcelita, generalmente las fotos vienen
7: en
6: primavera, bonito. No digo que sea feo, no, si son bonitas. El tema es que nadie piensa en que uno tiene que tomar agua potable y tiene que hacer sus necesidades en forma digna. Entonces, eso es un gran drama que existe actualmente. estabas pensando, porque fijé pensando
7: a Yusel. Lo dejó pensando.
9: Sí, no, es que las publicaciones generalmente cuando te venden los proyectos de parcela vienen con posible acceso a agua potable y luz, pero claro, cuando uno hace o adquiere ese bien,
7: llega el momento,
9: tendrá también los recursos para poder realizar los servicios. Entonces, claro, desde esa base, si aumenta la población, claro, queda la responsabilidad en las municipalidades, en el gobierno. Y qué bonito y qué importante y qué bueno saber que la política pública, y sobre todo a nivel regional, están enfocando en el proceso de mantención, porque ahí es donde también se genera la alarma y de repente los vecinos quedan en manos cruzadas sin poder hacer porque no tenemos los recursos.
6: Exacto.
9: Así que muy buena noticia.
6: Así que ahí estamos con eso. Bueno, hay otros detallitos y cosas que hemos hecho, pero además quiero mandar un saludo grandote a Oscar de trabajó conmigo, un tremendo TENS, a Oscar Contreras de Peumo, que me llevó a conocer una agrupación de mamás cuidadoras, mamás y papás cuidadoras de niños en situación de discapacidad. Así que nos reunimos con ellos y vamos a tener una cercanía para tratar de que esta organización, que es nuevita, pueda sumarse a otras organizaciones y poder trabajar por ellas, porque no es solo por los niños. Igual vamos a hacer contacto con la Teletón, varios de ellos ya están en la Teletón, pero qué importante es cuidar a las cuidadoras. Entonces, me encantó la agrupación, porque incluso hay mamás que fueron cuidadores de sus niños que ya fallecieron, que los cuidaron toda la vida, y ahora con su experiencia están ayudando a las mamás que están iniciando un proceso de cuidadoras de sus niños porque tienen discapacidad, distintos grados de discapacidad. Tremendo desafío, así que a esas mamás todo el cariño, porque de verdad vamos a estar ahí, vamos a estar atentas a ellas. Estuvimos en Villa El Cristo también. Saludos a los chiquillos.
7: Ojo, que eso quedó comprometido el sábado pasado.
6: Sí. Así que llegamos ahí con el equipo de la SECPLAN, los ingenieros de la SECPLAN, la señora Lili y Claudio. Estuvimos con Vladimir Román, que es asesor, y les contamos la firma en que estábamos. Teníamos... Son una agrupación, son un grupo de familias que llevan más de 40 años sin agua potable. Ellos tienen agua de pozo. Pero ustedes saben que para hacer cualquier negocio, panadería, pastelería, necesitan
7: actividad agua comercial potable, que sea...
6: Ellos no tienen alcantarillado, pero no tienen agua potable. O sea, en esta época no hay agua potable. Y es un sector que está en pleno sector urbano y donde además en ese sector... Estamos hablando de Villa La Hacienda, por ahí en el sector del Cristo.
7: El cruce del Cristo ahí.
6: Entonces, la mayor demanda de ellos era que nadie nos dice nada. Se hacen proyectos, vienen, nos ofrecen cosas y después desaparecen. Entonces, ¿cuál fue la idea que tuve? Que de verdad yo le agradezco a Vladimir Román como asesor, pero al municipio. Porque en el municipio y el alcalde el que genera todas estas coordinaciones, ya Camila Serrano, porque no nos ha dado la información correcta en el momento preciso y no estamos hinchando con cosas que pueden ser mañana, sino que un plan de trabajo. Encontraron un proyecto antiguo.
7: O sea, no estamos 2000, en cero.
6: 2017. Y sobre ese se va a empezar a trabajar. O sea, se ahorró harto.
7: Harto.
6: Y yo voy a estar cerquita porque tenían esta semana de me parece que ayer una reunión con Esbío, pero ahí hay un enlace muy grande que se va a hacer. Así que ahí estamos mirando. Tenemos un tema pendiente con la Villa Esther Rodríguez. No se me olvida, ¿ya? A la señora Adriana, a la Carmencita, no se me olvida. La Villa Esther Rodríguez le falta... un pedazo del proyecto para 12 familias que se nos quedó parado porque la empresa quebró y no se hizo cargo. Tuvimos que cerrar el proyecto, porque el gobierno regional y varios consejeros estuvimos metidos ahí, cerrar para poder hacer otro. Pero el otro no aparece y la gente está nerviosa porque correcto. Efectivamente es importantísimo y hay que evaluar que lo que se haya hecho esté bien hecho, porque al ojo de las señoras que ya con tantos años ya se han hecho expertas, no está funcionando muy bien y yo les creo.
7: Correcto. Por lo tanto, es un poco es revisar todo el proyecto completo y sumar a estos que están fuera.
6: Exactamente. No es fácil.
7: No, ahí estamos hablando.
9: O sea, ya tienen un diagnóstico costo con respecto al funcionamiento.
6: Sí, exactamente.
9: Y de acuerdo a esa necesidad ya tendríamos que empezar ya a cubrir y elaborar la nueva propuesta.
6: Por supuesto.
7: Eso.
6: Así que ahí, ahí vamos. No, bien. Bueno, yo tengo algunos otros detallitos, pero me voy a ir acordando en la medida que Josep vaya hablando, porque yo quiero que hable primero de algo muy hermoso que ocurrió el día de ayer en la escuela Enrique Yáñez de Tunca Abajo, y después te largas a hablar de lo demás.
9: Bueno, primero que todo, mencionar, es un lujo tener a Rosita.
6: Ya.
9: ¿Ya? Eso como primero, ya cuando estuve aquí de consejera, todo San Vicente siempre nos mantenía informados, luchaba por el bien, ¿cierto? Porque las cosas se hicieran como corresponden, así que en ese aspecto San Vicente tenemos que mantener nuestros políticos que están justamente trabajando para el pueblo, que eso es lo más importante. Y hoy día la tenemos como consejera que nos informa más aún de lo que está pasando. Entonces vemos la cantidad de trabajo, vemos la cantidad de plata y de recursos, las preocupaciones de los vecinos que... Uh-huh. ¿Quién mejor que ella está en el terreno observando, evaluando, conversando y destinando bien, de acuerdo a la necesidad y a la realidad? Porque generalmente se construían los proyectos sin la base de la necesidad real de los vecinos.
6: Exacto.
9: Entonces ahí es donde se perdían muchos proyectos, muchos también no funcionaban de la mejor forma. Uh-huh. Así que de verdad que me pone contento y también que nos haya invitado. Y con respecto a lo que pasó el día de ayer en la escuela de Enrique Yáñez, allá en el sector de Tunca, bueno, para todos los vecinos, tanto para la comunidad educativa, les voy a comentar un poquito. Ya esto es un proyecto FAB del 2024 y se destinaron, hablando de plata y recursos, 61.495.065 pesos.
6: Eso costó una multicancha maravillosa, maravillosa.
9: Me encantaría poder mostrarle las imágenes, pero están en la página de la municipalidad.
6: Véanla.
9: Así que, por favor, vecinos, vecinas, vayan a la página porque ahí están mostrando toda la actividad de todos los proyectos que se están realizando, que no es menor, ¿ya? Bueno, nosotros, para que la comunidad lo sabe, pero es bueno reforzarlo, el presidente de la corporación es nuestro alcalde, ¿ya?
7: Correcto.
9: Del directorio. Por lo tanto, una dentro de las misiones y objetivos que le entregó a la corporación cuando llegó es que los recursos se utilizaran y llegaran a nuestros estudiantes, a la comunidad educativa. El Ceremi, usted estuvo presente, también rescató esa parte y destacó que esos fondos no se fueran para otros lados y que se estaban utilizando directamente en acciones
6: a beneficio
9: que impactaran directamente en los niños y en las niñas, ya que el deporte se sabe que trabaja toda el área cognitiva, están todo el currículo involucrado y el bienestar, por supuesto, para poder lograr los objetivos de aprendizaje, que eso también se vio reflejado en el puntaje CIMSE.
6: Exactamente.
7: Y lo más rescatable o resaltante del tema es que los recursos, cuando fueron destinados para eso, fueron usados para ello.
6: Eso es lo que refleja Josep en lo que
9: por
6: está diciendo.
9: Por eso ya tenemos un presidente que está ahí encima de nosotros. Y de hecho les voy a contar.
6: Pero además, y yo lo voy a decir.
9: Sí,
6: ya. Sí, por favor. Las canchas costaban más de 120 millones.
7: Sí.
6: Y ahora, a mitad de precio, la calidad mejora. ¡Wow! La calidad mejora. La imagen, porque es una belleza, mejora. Y la utilización es la real. Entonces, ¡plop!
9: De verdad que ahí yo me emociono un poco.
6: Yo también.
9: Gente sí. Peludo que soy, se me pararon todos los pelos porque realmente de un financiamiento que era un monto increíble hoy día.
7: O sea, con lo que se hacía ayer.
9: A mitad de costo estamos abarcando mucho más.
7: Se asentó.
9: Y aquí les voy a contar lo que puedo.
6: Diga nomás.
9: Por ejemplo, tenemos otro FAP que se nos viene, que es en la Escuela Guido Asís del Tambo.
7: Correcto.
9: Ya que es un proyecto también que viene a mejorar la infraestructura del establecimiento, que es algo que esperaban años.
6: Años.
9: Porque
6: años.
9: Son colegios muy antiguos y que no se inyectaban fondos para la mejora de su estructura. Y hoy día, ya gracias a Dios y al equipo que tiene el presidente, con Camila Serrano.
6: Con Camila Serrano.
9: Y todo su equipo que han estado trabajando fuertemente para poder lograr, ya estamos pudiendo ejecutar y poder focalizar los fondos para que lleguen de manera correcta. Y este fondo costó este proyecto 65.334.
6: Y es de infraestructura.
9: De infraestructura, sí, de mejoramiento.
6: Mejoramiento de la infraestructura del Aguido. Sí, vamos a ir a dar una vueltecita allá. Sí.
7: Pregunta, Yusuf. Una de las cosas que tú sabes que siempre, por mucha mejora que uno quiera proponer, nos falta el que, oiga, pero es que me va a interrumpir. ¿Cuánto dificulta la capacidad de aprendizaje o enseñanza de los chicos mientras se está haciendo la intervención?
9: Ya, les voy a contar, hay un hito. Generalmente cuando llegan los proyectos se desarrolla una reunión en terreno con la persona que se gana o que va a hacer este proceso, en conjunto con el equipo de CEPLAN, de la DOM, en conjunto de la corporación, y establecemos los tiempos para no perjudicar el aprendizaje. Se hace una programación en los fines de semana, empezamos en vacaciones de invierno, ya. Así que se adecuan los espacios, si es que hay que trasladar algunos cursos, pero el funcionamiento sigue de forma normal.
6: No se interrumpe.
7: Eso es.
9: Oye, esto fue súper bonito porque, bueno, a mí me ha tocado hacer la contraparte ahí de la municipalidad con los proyectos y he trabajado de la mano y de verdad que es bien emocionante porque viene otro proyecto bien, bien grande. Mira, voy a retroceder antes, ya de dar la noticia. Sí, lo que pasó en el Instituto de Formación Básica.
6: Ya.
9: Instituto San Vicente.
6: San Vicente.
9: Sí. Es que yo estudié en ese colegio y en ese tiempo era Instituto de Formación Básica, hasta octavo. Instituto San Vicente.
6: Hay varios que seguramente recuerdan ese nombre.
9: Por eso. Volví al pasado. Pero el Instituto San Vicente se inauguró una cancha de fútbol.
6: Sí.
9: Rosita, ahí si nos puede comentar su experiencia. ¿Usted observó la cancha?
6: Maravillosa, muy
9: linda.
6: Con
9: una iluminación profesional.
6: Bien iluminada.
9: Con pista atlética.
6: Exactamente.
9: En donde le da otra visión al sector, le da otra visión también al currículum de ese establecimiento y al sello que tiene esa comunidad más deportiva. Y lo mismo cuando hablamos de la descentralización, que no todo tiene que estar concentrado aquí
6: en lo urbano,
9: sino que nos vamos a la parte rural. Y en la escuela de Zúñiga, también nos acabamos de adjudicar y poder trabajar el proyecto FAEP para construir la cancha, está en proceso con su pista atlética correspondiente.
6: Y va a ser más o menos como la del instituto.
9: Muy similar, pero adecuada a la realidad y al lugar.
7: Correcto.
9: Y ese proyecto, 97.046.886. La mitad prácticamente
6: de lo que.
9: Entonces, quizás anteriormente podríamos haber hecho un puro proyecto con esto.
6: Exactamente.
9: Con este puro recurso. Y en total son.
6: Eso se llama gestión.
7: Sí.
9: Son 223.876.224.
6: Con todo lo
9: los
6: que.
9: Tres proyectos.
6: Los tres proyectos.
7: Joseph, una consulta. Hoy día, al tener un recinto deportivo así, con una cancha, con pista atlética, donde podría perfectamente cualquier persona querer ir a practicar, no sé,
9: algún deporte.
7: Deporte o, ¿cómo se llama? Hacer mantención física con trote. ¿Pueden hacer uso de ese espacio para ir a correr, por ejemplo?
6: Buena pregunta. Voy a
9: ser bien sincero. Las comunidades educativas son parte del territorio, pero tiene que ser con responsabilidad. Tiene que haber un permiso, una autorización, un proyecto previo con horarios establecidos, que no se interrumpa tampoco, porque
7: si
9: se mete alguna agrupación o alguien quiera ir y hay estudiantes, también es delicado. Entonces todo tiene que ser coordinado previamente, pero es parte de lo que es el desarrollo y va a estar disponible 100%.
7: O sea, yo me imagino, por ejemplo, yo papá tengo a mi hijo aquí en el instituto y quiero ir a correr los fines de semana. ¿Se podrá dar?
9: En una conversación y
6: depende,
9: con planificación.
6: Claro. Depende, que no esté ocupada por otros.
7: Efectivamente, no, indudable.
6: ¿Quién? ¿Ah?
9: Tío George.
6: Tío George, ¿cómo está? Qué gusto escucharlo.
10: Sí, un gusto escucharlo. Ustedes también saludan a Yusuf. Ahí de gran amigo Yusuf.
9: Gracias, tío Josh. Aquí estamos en su casa.
6: ¿Nos echas de menos?
10: Yo siempre estoy escuchando la radio, pero esto no es real. Siempre. Rosita.
6: Cuénteme.
10: Lo que pasa es que lo estaba escuchando. Primero que todo, felicitar por la actividad de la escuela, la entrega del recinto deportivo. Creo que es muy importante fortalecer el deporte, sobre todo en los colegios, las escuelas, pero se me vino a la cabeza, usted sabe que yo siempre le ando buscando la quinta, la sexta, la octava, patita al gato.
6: Eso es cierto.
10: ¿Ya? Y respecto a todas las patitas que quiero hacer, ¿ya? Usted, en el periodo en que se hicieron esas canchas, que cuestan, lamentablemente, costaban el doble de lo que hoy día cuestan, con canchas que son de, multicanchas que son de mucho mejor calidad, con mucho mejor estándar, y resulta indignante darse cuenta que hoy, pasado varios años donde ha habido alza, inflación y todo eso, aún siguen costando la mitad o a veces menos de la mitad de lo que costaban antes. Cuando usted era concejala, esos temas se hablaban, se manejaban. Yo sé que usted más de alguna vez dio golpe en la mesa por varias de esas cosas, pero ¿cuál era, para explicarle a los auditores, cuál era la mirada real que existía de ese despilfarro? ¿Se compraba mal? ¿No se hacía estudio? ¿Qué era lo que realmente pasaba?
6: Puedo decir que todas las anteriores.
9: Muy buena pregunta.
6: No se hacían estudios previos y se ponían los precios más acorde con las empresas que con la realidad y la necesidad de la comuna. Ese es el
10: punto. Pero que ahí, disculpe Rosita, pero ahí cuando dice se hace de acuerdo con la empresa, uno puede utilizar la suspicacia y decir que eran temas arreglados con la empresa.
8: Ya estaba ubicado.
6: Pero,
10: trajo la medida, como decíamos siempre, ¿se acuerda?
6: Jorge, yo siempre lo dije. Yo lo dije en consejo, está en acta, lo dije en esta radio. A mí me daba la impresión de que las bases estaban hechas a la medida de quien adjudicaba. Y eso lo dije en todos lados. Entonces, efectivamente, yo creo que la gestión de un buen gestor, alcalde, gobernador,
10: core,
6: debe ser justamente en beneficio de la gente, de la comunidad. Y no solo en beneficio de la empresa. La empresa tiene que beneficiarse, por supuesto. Tiene que tener su logro también ahí, sus luquitas.
10: Como lo tienen las empresas que hacen el trabajo ahora.
6: Pero las empresas que hacen el trabajo ahora parece que están bien. No están mal. Por algo postulan.
8: Ganan sus recursos.
6: Y hacen a menor costo y a mejor calidad. Eso es un tremendo desafío, pero eso es lo que se está logrando. Y me parece maravilloso.
10: Ahora, la pregunta, Rosita, ¿eso va a quedar así? ¿Nadie va a investigar al respecto de cómo se despilfarró el dinero, cómo se malutilizó, todo lo que ocurrió? Porque no son pocos los millones, ni son pocas las situaciones en que eso ocurrió.
6: Buena pregunta. Aquí tienen que ponerse las pilas los que tienen que ponerse las pilas. Yo fiscalizo a nivel regional, pero aquí hay un consejo municipal, hay un alcalde, hay jefes de departamento que tienen que poner estos antecedentes donde corresponda. Así de simple. Yo, en este caso, cuando veo algo que no funciona, yo lo digo primero al gestor, al que lo está haciendo. En segundo lugar, se ponen las cosas en contraloría y en tercer lugar, además, se difunde. Eso es.
8: Correcto.
10: Claro, por eso que yo no pude contenerme de llamarla, porque de verdad que cada vez que se van dando cifras, cada vez que se van inaugurando diferentes proyectos, sedes vecinales, luminarias, iluminación de canchas, estadios, y nos damos cuenta de qué manera se despilfarró el dinero en el gobierno municipal anterior. Entonces da indignación y, por otra parte, frustración de no ver que haya acción de ver por qué se malgastó ese dinero. Estoy pensando lo más blanco y limpio posible.
6: Mucho. ¿Ya?
10: Pero debe haber una investigación.
6: Sí, yo me sumo a lo que tú dices y yo creo que a varios les va a llamar la atención, pero hay que decirlo, ¿ya?
10: Sí. La dejo para que siga con su programa.
6: Gracias.
9: Saludos, tío George.
6: Buen punto, Jorge. Josep, tengo una pregunta de aquí. Me dicen de Zúñiga. La pregunta dice, oiga, pregúntale a Josep. Así me dice.
7: Tal cual.
6: ¿Qué mejoras están haciendo en la escuela de Zúñiga? Según supe, es una cancha sintética, creo. Algo espectacular. Así me preguntan.
9: ¿Qué mejora aparte de lo que es la cancha?
6: No, ¿qué es la mejora?
9: La mejora de una cancha de fútbol profesional es con pasto sintético,
6: ¿ya?
9: ¿Sí? Con iluminación y con pista atlética, ya en un sector en donde es un sector, ¿cómo se podría decir?
7: Adyacente al...
9: Sí, que es un de tierra en estos momentos, ¿sí? Por lo tanto es un potrero.
6: Es un potrero.
9: O sea, la mejora de ese espacio a un recinto deportivo con iluminación, con una cancha atlética profesional y con los cierres correspondientes.
6: Espectacular, me dice que espectacular.
7: A los vecinos, los chicos que estudian ahí, poder proyectarse en justamente en el deporte, que es una de las armas que hoy día existen reales para sacar a los chicos de toda esta lacra que tenemos, que lamentablemente sí. Son las malas rutas, las malas vías. Sí. Así como está la música, hay una serie de otras situaciones donde perfectamente los chicos los podemos sacar, pero si le ofrecemos el espacio, con bien. Mayor razón.
6: Vamos a dejarnos, queda mucho tiempo y yo quiero dejarle sí. Los minutos a Yusef, porque todavía hay varias cosas que nos quiere contar.
7: Sí,
9: voy a tratar de resumir, ¿ya? Pero igual es súper importante lo que está mencionando. Sí. De hecho, quiero citar ahí a don Juan Carreño, sí. Donde él dice, estudiante, niño o niña que está en el deporte, tenemos un menor porcentaje que vaya a ser un delincuente, que se meta en temas de drogadicción.
7: Sí.
9: Por lo tanto, la mirada que hoy día tiene esta administración, esta municipalidad, es esa. Así que, bien, estamos trabajando ahora, se nos viene, ya está en proceso de construcción, también para la escuela de Zúñiga, ahí a la vecina apoderada, apoderado. ¿Ya? También apoderado. Le comento otra mejora que se nos viene.
6: ¿Ya?
9: Es una licitación por 11.747.000, que no es menor, pero mire qué importante, es una sala sensorial.
6: Fantástico. Wow. Es una sala sensorial, es decir, es una sala adaptada para darle las condiciones adecuadas a los niños que tengan algún tema neurológico, sea del espectro de TEA, espectro autista, u otro. Pero esas salas sensoriales son maravillosas para contenerlos y para ayudarlos en la sensibilidad.
9: Con nuestra secretaria, nuestro presidente, con nuestro administrador y nuestra encargada Pía Nicole Pina, hemos estado ahí trabajando para que esto sea realidad, ya que esto va directamente a apoyar las desregulaciones de nuestros estudiantes de acuerdo a algún diagnóstico asociado. Como usted muy bien lo dijo, por ejemplo, el diagnóstico TEA.
7: Y otro alcance ahí, Yusef, que permite que, por ejemplo... Estoy pensando así al aire, un vecino que en vez de que está en Tunca, en vez de venir acá, puede ir a Zúñiga, que le va a quedar más cerca, justamente a ver a su hijo que tiene algún tipo de que requiere de que
6: esto es para la contención, Carlos, para la contención de los estudiantes.
7: Sí. Entonces se le acerca este servicio.
9: Pero es que ahí tenemos que aclarar, porque sí, claro, dentro de lo que es la comunidad educativa, dentro del horario establecido, tenemos algunas situaciones que son de desregulaciones de algunos estudiantes en donde necesitan ir directamente a ser tratado en un especialista. En este caso es una sala en donde está adecuado los espacios para que ese niño o niña pueda respirar, pueda hacer algunos ejercicios, tiene algunos juguetes de apego para poder volver.
6: Es contención, Carlos.
7: Sí, correcto.
6: Pero no para otros.
9: Pero a la vez se podrían generar proyectos de este tipo,
6: pero
9: porque todo es conversable, se podría proyectar para poder utilizar también la sala para algunas atenciones también de especialistas. Yo creo que siempre...
6: Pero no es este proyecto.
7: No, correcto, estamos claros.
6: Sí.
7: Pero lo que iba yo es que se está equipando.
9: Equipando. Pero usted, no, si lo logro correlacionar o asociar, es muy bueno porque hablamos de los sectores.
6: De microáreas.
9: Si yo estoy en Tunque, me queda y necesito que mi hijo estudie mejor en Zúñiga porque tiene las salas, porque tiene los espacios.
6: Tendría que cambiarlo
7: en Zúñiga. En vez de traerlo acá.
6: Correcto. Ahí. Eso es, Carlos. Eso es. Porque
9: logré,
6: es para...
9: Lograste
6: lo que pasa, porque lo que pasa es que es para la escuela, es para la contención de los niños dentro del zona escolar.
7: Eso es.
6: No es, porque hay otras.
7: Sí.
6: Hay otras, las salas RIA, que hay 5 en esta región, financiadas por el gobierno regional y el Servicio de Salud, el Ministerio de Salud, donde son salas especializadas para la atención infanto-adolescente de niños en esta situación sensorial, y en esas salas, son salas grandota, es un proyecto completo, eso atiende a la microárea.
7: Correcto.
6: Y en este caso, en esta zona, hay una en San Fernando y una en Las Cabras. Esa tiene otra finalidad.
7: Exacto. No, si yo ya, lo estaba pensando ya. En lo otro, o sea, ¿sí? Si yo, papá, si veo que en Zúñiga cuento con todo eso...
6: No, matriculas allá.
7: Lo matriculo allá.
6: Eso es.
9: Y por eso estamos se está descentralizando, que lleguen los recursos al sector rural, que eso es parte fundamental también del proyecto de esta administración. Voy a hacer un resumen rapidito.
6: Te dejo todo el tiempo.
9: Hicimos un convenio con el CFT.
6: Sí, lo vi en las redes.
9: Hace poquito.
6: Cuénteme en qué consiste.
9: Ese convenio a simple va directamente a apoyar a los estudiantes de esa institución para que se acerquen a la comunidad de Zúñiga y trabajar directamente con el entorno. Perfecto. Ustedes saben que tienen un biotopo, hay un proyecto medioambiental, por lo tanto, ese proyecto viene ya a vincular de una manera más directa y una manera más responsable también cómo vamos a enfocar proyectos educativos con los estudiantes del Centro de Formación Técnica, que no es menor, como de hecho son datos, a mí me gustan mucho los datos. Soy magíster en ese, el magíster generalmente siempre tiene el tema del estudio. Y increíble cómo están llegando estudiantes de práctica del CFT.
6: Fantástico.
9: Ha aumentado, obviamente, porque ¿cuántos años ya lleva el CFT?
6: ¿Dos años? ¿Tres
9: dentro
6: años?
9: De estos dos años, imagínense la cantidad de estudiantes que se están, que tienen en el área de educación. Y nos están llegando bastantes estudiantes, así que esto viene a fortalecer. Perfecto. Y de una manera responsable lo que estamos trabajando con ellos.
7: Y no solamente en educación, te puedo dar fe de eso, a nosotros al terminal nos llegó una alumna que está en práctica, en logística, y te digo, el trabajo desarrollado ha sido extraordinario.
6: Bien.
9: ¿Sigo?
6: Siga.
9: Esta me emociona. Esta me emociona mucho porque es parte.
6: Saquemos el pañuelo para llorar.
9: Esta es parte de mi.
6: Tu ADN.
9: De mi ADN. La fiesta de la primavera.
6: Esa
9: fiesta hermosa que se revivió, que fue uno de los proyectos y objetivos de nuestro alcalde y de todo el equipo. El poder revivir de una manera. Responsable esta fiesta y lo hizo posible la educación. Cada colegio participó en esta linda fiesta, hizo sus carros, las temáticas fueron paleontológica, arqueológica, zona típica, mito y leyenda, por lo tanto lo que observamos ese día fue un desfile en donde revivimos
7: la historia
9: de todo San Vicente. Por lo tanto, este año vuelve la fiesta de la primavera y nuestro alcalde dijo, bueno, diagnostiqué que faltaban recursos para las comunidades. Y acabamos de firmar el traspaso de estos recursos ahí con mucha colaboración de nuestro administrador, 500,000 pesos para cada colegio.
6: Ok, me parece bien.
9: Para la construcción de los carros alegóricos, para la preparación de las puestas en escena, para material de vestimenta, así que este año se nos va a venir 2.0.
6: Perfecto. Oye, ¿y la temática?
9: Temática se mantiene, viene una que se incorpora al libre elección que pueden mezclar y también el reciclaje.
6: Bien, perfecto.
7: O sea, de fiesta de primavera podríamos pasar a un carnaval.
9: Siempre va a ser la fiesta de la primavera, pero es un carnaval y esperar que esto continúe para todas las generaciones que vienen, porque es una tradición.
6: Se entusiasmen todos, claro, todo
9: así
6: lo que viene.
9: Eso con la fiesta de la primavera en el mes de octubre, ¿ya? Tuvimos la visita de la ministra de Educación, lo hicimos en el Liceo Ignacio Carrera Pinto, fue espectacular, nos dio toda la bajada de la política pública, lo que se nos viene, todo este trabajo, fue una actividad regional, tuve yo a cargo ahí con el conjunto con la secretaria de poder coordinar con el ministerio, ya que de Rancagua, con la Seremi, porque claro, ella venía con todo su equipo de Santiago, así que la tuvimos en San Vicente, que también fue un privilegio el poder haber desarrollado esa jornada regional acá, ¿ya?
6: Y fue una jornada, o sea, no fue una visita de cortesía, fue una jornada de trabajo importante.
9: El día martes tenemos el primer encuentro de líderes educativos, en donde se invitó a toda la comunidad educativa, sus estamentos.
6: ¿Ya?
9: Cuando hablamos de los estamentos está el director, inspector, jefa de UTP, convivencia, representante del centro de alumnos, del centro de padres, que lo hicimos el año pasado, ¿ya? con la bajada de la política en lo que es convivencia, y hoy día se retoma a través de convivencia educativa para poder tratar todo lo que es la actualización de convivencia. Ustedes saben que el proyecto está en un proceso, teníamos hasta junio para tener todos los reglamentos actualizados, ya que ahí se incorporan otras temáticas también más de prevención también con respecto a todo, ya que sabemos que la convivencia educativa parte de la contingencia de nacional con respecto a las dificultades, lo difícil que hoy día se enfrentan también nuestros docentes. Hoy día la realidad del aula es súper difícil.
7: Es que yo creo que ahí es donde está la base del tema, es la actualización, porque yo no me puedo quedar con un plan que viene de hace 10 años. La realidad que tenía hace incluso 3 años atrás ya no es la misma.
9: No es la misma. Y ahí yo solamente quiero rescatar el compromiso que ha tenido el alcalde, porque ha puesto a disposición al Departamento de Seguridad a través de don Carlos, en donde ha tenido un trabajo, pero yo quiero darle las gracias a don Carlos, porque cada vez que hemos tenido alguna dificultad, don Carlos ha comprometido patrullaje con carabineros, con el mayor también darle las gracias, porque han hecho un trabajo maravilloso, en donde los estudiantes por lo menos hoy día salen de sus colegios y saben que están siendo protegidos.
6: Me parece excelente.
9: Y han bajado un poco los niveles también, hemos tenido datos que han bajado los niveles también de las peleas, de alguna. ¿Por qué? Porque de verdad que es algo inmediato, un convenio de colaboración, don Carlos, a través de Karen, llegan de forma, lo llamamos y llegan. Así que eso ha sido muy, muy, muy positivo y esperamos mantenerlo y reforzarlo.
6: Voy a hacer un paréntesis en eso, porque esta próxima semana ya le damos el tema final como Consejo Regional a las bases y al documento para que se haga el concurso, fondo concursable 8% de seguridad pública.

0: ejecutiva de la corporación, porque ahí también hay un temita que se puede trabajar en forma conjunta. Las bases van a salir seguramente dentro de este mes, porque todavía no se afinan completamente. Como les decía, los consejeros somos jodidos. Este consejo es jodido, entonces, y me parece muy bien, muy bien. Se han analizado las bases ya en dos oportunidades y la parte final va a ser esta semana para poder darle, para hacer las mejores bases para que las cosas funcionen.
1: Yo sé, y para ratificar lo que tú estabas comentando, uh-huh. El tema de la convivencia entre los alumnos. Yo llevo un año y algo ya administrando el terminal. El año pasado, a esta fecha, ya habíamos tenido conflictos entre los alumnos y se convocaban ahí en el terminal a hacer su conflicto. Hasta el momento no hemos tenido ningún conflicto.
0: Me parece excelente.
2: Esos son los datos.
1: A eso es lo que iba
0: son
1: yo.
0: Datos duros. Así que ahí, un buen dato, Carlos.
2: Espectacular.
0: Bien, don Robert, ¿cuánto tiempo nos queda? Porque yo necesito que Josep... 5 minutos, todo suyo, Josep. Nosotros vamos a estar calladitos y usted, todo suyo. Ya. Y bueno, y si la próxima semana quiere venir a contar más, mira, y si hacemos un trato, mira, al aire, al aire.
1: Queda comprometido.
2: Chan, música de suspenso.
0: Si estás disponible el próximo sábado, uh-huh. Si lo está, si no, lo posponemos. Pero yo el próximo sábado tengo que viajar, no voy a estar, y te puedo dejar a cargo junto con Carlos.
1: Hacemos el programa en conjunto y tú ¿sí? me traes los temas a tratar y dónde te gustaría
2: les profundizar digo, tío, más. Sería mi primera vez.
1: Ya.
0: ya, mira, allá alguien con que la vez. ¿Y usted nos podría acompañar? ¿Encargada de la juventud?
1: De la juventud, ya. Hacemos un programa espectacular.
2: Ya, pero no me puedo aceptar el conductor regular, así que tiene que pedir permiso.
0: Por eso se lo digo.
2: No, yo contento y agradecido también, porque qué más orgulloso me puedo sentir de la responsabilidad y la misión que me está dejando.
0: Esta es la voz de la gente, y la voz de la gente tiene que ser también la voz de los jóvenes. Ella tiene un programa después del mío, también se lo escucho, porque es tremendamente potente hacia los jóvenes. Pero este programa, La Voz de la Gente, es justamente el diálogo político. Porque es política la que estamos hablando, no es política partidista,
1: no. Pero
0: es política pública. Entonces, ahí queda la invitación. Usted le pregunta a su jefatura a todo uh-huh. y me contesta. Y
2: seguimos coordinando sí. De forma interna.
0: Porque esto es al aire, por lo tanto.
2: No, contento, así que buena misión me deja. Contarles, para continuar un poquito con la temática de convivencia. Sí, estamos capacitando a los asistentes de la educación. Tuvimos una jornada... Ya ese mismo día que estábamos inaugurando la cancha, estábamos de 3 a 4 y de 4 se estaba haciendo esta capacitación a los asistentes de la educación en temáticas de convivencia con la Santísima Universidad de Concepción.
0: Perfecto.
2: ¿Por qué? Porque para ellos también como asistente es parte fundamental del día a día. La convivencia la hacemos
0: todos. Son muy importantes
2: los asistentes. Entonces ahí los asistentes también tienen que generar herramientas, también tienen que estar preparados para cómo enfrentar cómo poder llevar, ¿cierto?, de una mejor manera. Y de hecho hay datos duros que la convivencia de repente se ve más afectada en los adultos que en los niños.
0: Exacto.
2: Voy a dejar, ese va a ser para
1: déjalo,
2: otro,
1: déjale,
2: porque ahí yo podría...
0: Déjalo rebotando.
2: Y también con el aprovechar lo que es convivencia, que pasó algo bien bonito con el Colegio de Profesores, con el liderazgo de don Claudio Cuiza, se generó desde el año pasado un trabajo a través de una encuesta para poder desarrollar un protocolo de contención a profesores que son violentados por padres y estudiantes.
1: Perfecto. O sea, un apoyo
2: y fue levantado por la comuna de San Vicente por el colegio a través de una encuesta participativa que no se hizo solamente, que típico se hacen proyectos, propuestas bajo paredes cerradas, 4 personas, no, se hizo participativa. Así que salió este protocolo,
0: una
2: joyita, y este protocolo se integra directamente en los reglamentos de cada colegio.
0: Maravilloso.
1: Espectacular.
2: Así que felicidades al colegio profesor.
0: Me manda el protocolo para echarle un vistazo.
2: Se lo vamos, sí, por favor. Lo vamos a enviar.
0: Sí, porque efectivamente podríamos hacer alguna comisión de salud para poder analizar esos temas, porque las buenas prácticas hay que copiarlas.
2: Y con respecto a los recursos, porque ya me he pasado los 5 minutos, solamente quiero mencionar cómo estamos utilizando los recursos con algo súper importante. En la administración anterior se licitaban empresas para hacer mantención y mejora en los establecimientos y se gastaban, no quiero decir porque no tengo el monto y sería irresponsable, pero eran hartos milloncitos.

0: ¿Qué hizo la corporación? Contrató maestros.
1: Ya.
0: Entonces los maestros los ponemos a disposición y hemos hecho mejoras constantes en los baños, en las cocinas. Si necesitamos construir paredes, tenemos un eléctrico, por lo tanto también nos mejora los procesos de electricidad. Y eso también ha hecho un ahorro hoy día con respecto a los recursos que bien, como sabemos, tenemos una crisis bastante interesante en la corporación. Así que eso por mi parte, Rosita, así que darle las gracias también por el espacio. Y con la Betsy, trabajando de la mano con Juventud, tenemos hartos proyectos. Yo creo que ella lo va a mencionar, así que
1: ¿Te parece?
0: Quiero...
1: No se meten en la cosa de la Betsy.
0: Así, pero es una colaboración porque parte de mi cargo es la vinculación con el medio. Entonces tengo que trabajar de la mano con los distintos departamentos y la Betsy ha sido una idea estratégica. Y no, estamos contentos de tenerla, así que eso.
1: Mira, me llegó un mensaje y yo quiero expresarlo porque dice, no se olvide que hay ayudas técnicas para la comuna de San Vicente entregada por la Seremía de Desarrollo Social y Familia en el programa Red de Apoyo a Cuidados y Familia. Ojo, porque hay muchos niños y yo creo que este es un programa que también debería estar relacionado con ustedes porque tenemos niños en situación de discapacidad. Entonces, importante para que ustedes sepan que nos están escuchando y nos están mirando
2: y
1: muy de cerca.
2: Conectarse.
1: Ese es un tremendo programa. Vamos a conversar con el Seremi para que nos ilustre un poco más sobre ese programa, porque ese es un programa que trabaja con las personas más vulnerables, porque son las personas que están en una situación extrema de discapacidad y que requieren cuidados tremendamente especiales. Entonces sí, hay un equipo también del municipio a cargo, pero eso tiene que estar engranado con todo lo otro. Así que ahí vamos a tener una mirada.
0: Espectacular.
1: Bueno, se nos pasó la hora.
2: Sí.
1: Pero de verdad, yo agradezco muchísimo. Eso es lo que tenemos que ver, transmitirle a la gente lo que se está haciendo. Lo bueno y lo no tan bueno. Porque de verdad, cuando uno sabe todo el aparataje, porque críticas van a haber. No a todos les gusta, las moneditas de oro no existen. No, sí. Todos tenemos críticas. Pero siempre en esas críticas hay que informarse. Y la mayor y mejor información la tenemos dentro de la radio, en este pequeño y humilde programa que lo único que quiere es informar a la gente de lo que se está haciendo y de cómo se está haciendo.
2: Robert, simplemente así, pediste un minuto para algo bien puntual, ¿ya? Que es de San Vicente. Ah, la cuenta Ruth, ya.
1: Te jodió.
2: Me hago responsable como buen sanvicentano y velasquino.
1: Ya.
2: Mañana, domingo, a las 15 horas, General Velázquez tiene un partido tremendamente importante. Si logra el triunfo, va a clasificar para entrar en la liguilla de promoción de ascender a la otra división.
1: Buenísimo.
2: Por lo tanto, es invitar a todos los sanvicentanos a que mañana vamos a llenar el estadio. De hecho, el club donó alrededor de 200 entradas para adultos mayores y para niños.
1: Bien.
2: Cosa de convocar y vamos a ir a llenar el estadio. Y ojo, que es el clásico del Cachapual. San Vicente Deportes Rengo.
1: ¡Wow! Va a estar buena esa.
2: Así que están todos invitados para mañana a las 15 horas ahí en el estadio municipal.
1: Oye, Robert, que se harta.
2: Ya cárgame un minuto más para la Rosita.
1: No, yo no quiero más minutos. No tengo la cuenta Ruth del Robert, ¿sí?
0: Yo tampoco.
1: Josep, muchas gracias. Estamos al habla, en contacto. Betsy, Carlos, hasta el próximo sábado. Un abrazo grandote. Y acuérdense, manden la información de las comunidades, porque nosotros necesitamos seguir informando de las comunidades. Las noticias buenas y las noticias malas. Muchas gracias a todos y a todas.
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2: Son las 2 de la tarde, 30 minutos.
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Mano, por la 98.7. Hoy es día sábado con solcito, pucha, ayer llovió, pero no importa, seguimos aquí el día de hoy presentándoles un nuevo programa de Ritmo Urbano. Chiquillos, hoy día quiero comentarles que vamos a tener a unos amigos de la agrupación Ebenezer, que es una agrupación cristiana de personas que entregan alimento a personas en situación de calle, así que vamos a tenerlos ahí en un ratito más contándonos un poquito acerca de estas recaudaciones que están haciendo y que gracias a Dios les está yendo súper bien a los chicos ahí, para que se informen y para aquel que quiera ayudar y aportar de alguna manera diferente también pueda acercarse a nosotros, contactarnos y poder ayudar a esta fundación. También se nos viene nuestro artista destacado, Joel Silva, un sanvicentano de callejones que viene a cantarnos su música urbana y a contarnos en lo que está trabajando. Todo esto, pero antes nos vamos con musiquita.

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1: Y ya estamos de vuelta, chiquillos, ya estamos de vuelta. Hoy, el día de hoy, quiero contarles que el temita que estábamos escuchando, que acabamos de escuchar, salió en exclusivo del disco de Vince Gill, un gran rapero de la sexta región. ¿En compañía de quién? De nuestros Estirpe Real de San Vicente. Los cabros no podían ahí fallar con ese corito, con esas letras, con esa métrica que los cabros están hace rato ya ahí mostrando el arte de la música del hip hop. Y como ya pueden ver, estamos con nuestra invitada especial, la Nana. Nati, ¿cómo estás? Nati, bienvenida al programa.
2: Gracias, aquí estamos bien, gracias al Señor.
1: Oye, Nati, yo le contaba a mis seguidores, a la gente que nos escucha cada día sábado, las obras que tú estás haciendo últimamente, que ya te hemos visto en varias redes sociales, ahí promocionando, pidiendo ayuda, colaboraciones, para esto así tan bonito es que ustedes hacen. Pero antes que le contemos a la gente, quiero que me cuenten la historia de esto. ¿Cómo nace esta ayuda por la comunidad?
2: Ya, bueno, nosotros pertenecemos a una entidad religiosa.
1: Ya.
2: Ya trabajamos con gente en situación de calle y ya llevamos con la gente trabajando más de 2 años, como 3 años. ¿Ya? Aquí en San Vicente llevamos 7 meses dando almuercito todos los sábados y los primeros meses dimos 3 veces la semana, pero ahora bajó un poco y todo, así que damos los días sábado almuercito, así que ahí estamos trabajando en esa área con las personas de situación de calle, porque al final muchas veces nos olvidamos de aquellos que están desvalidos, que están en una situación diferente de nosotros.
1: Claro.
2: Y nosotros, bueno, los demanda en nuestra entidad de amar al prójimo, quererlo, sustentarlo y ayudarlo.
1: Nati, ¿tú de qué parte vienes?
2: Yo vengo de Pichidegua.
1: Oye, mira qué bacán. Yo cuando conocí a la Nati, debo decir, nos pareció muy bonita esta iniciativa. Yo me di cuenta netamente porque la publicaron en Facebook y dije yo, oye, aquí claro, nadie reparte almuerzo, o que yo por lo menos conozca a los ciudadanos, a la gente que lo necesita en realidad. Claro. No dice situación de calle, pero en realidad a las personas que lo necesitan.
2: Sí, porque
1: últimamente estamos en una economía bastante difícil. Sí. Y a cualquiera le puede faltar, ¿no, Nati?
2: Claro, sí, nosotros trabajamos no solamente con gente en situación de calle, jóvenes, sino con familias vulnerables, donde hay personas de tercera edad criando sus nietos, con guaguita y todo, solitos viviendo con una pensión. Entonces a ellos llegamos. De hecho, esta semana repartimos dos canastas, donde pudimos ayudar a una familia con cuatro niñas, donde pudimos ayudar a otra niña solita, que también con sus hijas guaguitas, que usan pañales. Gracias a Dios, los toldos azules ahí se aportaron con las colaciones, con una monedita para comprar los pañales. Claro. Así que entregamos esa ayuda y los sentimos feliz de ayudar, pues, y por eso estamos ahí plantados ahí en el Jugat afuera. Eso. Los que quieran ir a colaborar con la obra, ¿cierto? Donde nosotros no andamos haciéndolo con fines de lucro, sino que somos lo hacemos por amor, no con un fin de lucro, sino que por amor al que lo necesita. También nosotros tenemos personalidad jurídica, si alguien quiere conocer más allá de nosotros, puede ir repartir un almuerzo con nosotros, porque todo es transparente.
1: Buenísimo.
2: Quieren ir a apoyar la obra, vamos, quieren ir a entregar la canasta a las familias, vamos, porque nosotros no escondemos nada, sino que andamos haciendo las cosas conforme a lo que Dios nos manda.
1: Exacto. Oye, Nati, y cuéntame un poquito de dónde nace todo esto. O sea, ustedes son de Bichidegua, esto también lo hicieron allá en su zona.
2: No, nosotros
1: zona.
2: Veníamos de Santiago.
1: ¿Ya?
2: En Santiago nosotros hacíamos esta labor, ¿cierto?, de repartir la almuerza, porque ahí hay mucha gente en situación de calle, donde nosotros a las 10 de la noche terminamos a las 3 de la mañana de dar las comidas. Pero eso lo quisimos implementar acá, porque vimos que acá no hay. Entonces dijimos, oye, igual lo necesitan, hay abuelitos que también lo necesitan. Exacto. Y que se ganan en la placita y que también se sientan ahí ellos, y ahí nosotros les repartimos una comida, un postre.
1: Sí.
2: En el verano lo regalaban, los feriados, lo que es sandía, melones, así que hacíamos postre, de todo para regalar, y feliz, la gente ya lo está conociendo, y eso es lo que me gusta, que lo están conociendo.
1: Exacto.
2: por una labor que nosotros hacemos, como le digo, por amor al prójimo.
1: ¿No? Y se nota, lo rico también de las comidas.
2: Sí, lo hacemos por amor.
1: Sí, yo de verdad que admiro harto a la Nati, desde que me tocó conocerla, que yo la veo todas las semanas trabajando, poniéndose afuerita. Ahora están ya ubicados ahí afuerita del Cugat.
2: La municipalidad igual nos dio permiso para ganarnos ahí.
1: Eso, también, eso es súper bueno. Nosotros le decíamos a Nati, yo no cachaba mucho cómo era el tema de los permisos y todo eso, pero dije, vaya a la municipalidad, plantee la idea, dígalo nomás. Nosotros, yo siempre se lo he dicho, chiquillos, estamos en una administración nueva, ya tenemos que sacarnos un poquito esa estigmatización anterior o antiguamente de que no nos escuchaban, de que no nos abrían las puertas. Hoy están las puertas abiertas, chiquillos. Y si queremos colaborar, queremos ser parte de esto que está mostrando Natalia, o del voluntariado también, que nosotros ya empezamos a trabajarlo. De hecho, el día de mañana va a ser nuestra primera intervención. Vamos a estar ayudando ahí a un usuario que necesita cambiar toda una parte donde la municipalidad también se consiguió materiales para poder limpiar, tapar un poco, encielar. Así que mañana vamos a ir con nuestro primer voluntariado ahí de la Oficina de la Juventud a apoyar. Y eso es lo que necesitamos, chicos. Necesitamos apoyo. Nosotros somos jóvenes, y yo siempre digo, esto no es solamente para los jóvenes, sino que esto es para mayores de 18 y quien quiera apoyar de corazón, ¿no, Nati?
2: Sí, no solamente personas adultas, sino que todos los que quieran colaborar. Exacto. Es bienvenido, porque toda ayuda se hace de a poquito en poquito. No le pedimos grandes cosas, sino que entre uno y otro se junta y se puede lograr más cosas. Y de eso mismo lo ayudamos a los jóvenes a reinsertarlo en la sociedad.
1: Eso.
2: Quizá darle un platito de comida y también hablarle de que ya pueden ellos cambiar su vida, de que ellos pueden salir de la situación donde están, pero a través de este platito de comida llegamos ahí al fondo de lo que ellos viven, a la historia, ¿no? De ellos, de que de repente ellos han vivido cosas fuertes que no todos saben. Exacto. Y no todos ven, que dicen, claro, los critican porque están en la calle, porque están en la droga, quizás en cosas, pero más allá, de trasfondo de esto, hay cosas que ellos viven y que ellos son algo que les provocó esa raíz.
1: Exacto.
2: Entonces, a nosotros, al regalarle un almuercito, también le implantamos lo que es la palabra de Dios.
1: Exacto.
2: Y ayudarlos, ¿cierto? Que ellos puedan salir de esa condición. En un tiempo también estuvimos con la casa, donde los llevamos, muchachos, a restaurarse.
1: Eso creo que hablemos un poquito también. Estuviste un tiempo como con un centro de acogida.
2: Sí.
1: Háblame acerca de eso.
2: Sí, estábamos con un centro de restauración donde recibimos a los jóvenes. Claramente no nos gusta, no me gusta tocar estos temas, pero no mandarlos, sino que ellos se restauren ahí en ese lugar. Igual ahora estamos buscando un lugar más cerca de acá para ver si igual alguien conoce un lugar que quisiera arrendar, pero bueno, a una suma que podamos nosotros darla.
1: Exacto.
2: Porque igual
1: dentro de que ustedes todo esto lo recaudan por voluntarios,
2: nosotros mismos, lo que trabajamos, lo que hacemos, todo eso lo vamos en ayuda para la gente. O sea, nosotros prácticamente, si a veces no tenemos, pero damos todo.
1: Sí.
2: Entonces lo que queremos es que si alguien quiere unirse a esta agrupación social que se llama Ebenecer, el nuevo comienzo, donde donde contamos con personalidad jurídica, y los que quieran ser socios pueden inscribirse. Tenemos un libro de registro, tenemos donde vamos apuntando todo lo que hacemos, porque todo esto va con un registro, porque todo tiene que ser con base.
1: Y transparente también.
2: Sí, transparente, donde le agradezco a las personas que de los toldos azules, como le digo, que siempre están colaborando con un ajito, con papa, con cebollita. Sí. Los ferianos también, de la feria Los Mayoristas, que también siempre lo están apoyando con una verdurita, que ya me han dicho, oye, ustedes son los que dan comida, sí, tomen, le reparten a la gente, me llaman, me dan una cosa, otros me llaman, mire, le tengo esto, y así, todo, entre todos vamos haciendo algo mejor.
1: Y estas cositas igual sirven para que conozca más allá, o sea, quizás a ti te conocen porque te ven afuera del lugar, quizás no hablan tampoco contigo, les gusta la causa, todo. Entonces yo iba a invitar a Nati porque dije, Nati, hoy día yo quiero, se nos dio, y entonces así. ¿Cómo nos conocimos? También, todo esto se dio espontáneo y yo le digo a la Nati, ¿sabes qué? Vamos a la radio, conversemos acerca de esto, porque ya si bien es cierto, yo veo el trabajo que la Nati hace durante toda la semana y también necesitamos ayuda porque esto se le entrega a la gente de San Vicente. Entonces es súper bonita la causa que están haciendo ustedes, Nati.
2: Sí, lo entregamos a la gente de San Vicente, por eso yo lo invito a la gente que si sabe de alguna familia que está necesitando una ayuda, porque hay caso y caso. Sí. O sea, a mí me mandan por las redes sociales, me dicen, miren, pasa esto, y uno queda triste porque quisiera ayudar más. Pero no está al alcance muchas veces de nosotros porque somos personas común y corriente. Exacto. Que recaudamos, o sea, que todo lo que recaudamos lo damos.
1: Exacto.
2: Además que queda una parte para la agrupación, pero lo demás se da todo para gente que lo necesita. Hay mucha necesidad en la calle, hay mucha necesidad donde también hay personas quizás que se llueven, como lo que están haciendo ustedes, de ir a ayudar a armar la casita, poner un nylon, lo que sea.
1: Claro.
2: Pero hay gente que está súper solita y descuidada, muchas veces quedan solos.
1: Sí,
2: gente de tercera edad, que nosotros también conocemos un abuelito que él va a almorzar día por medio para la casa, camina mucho para llegar ante nosotros.
1: Imagínate.
2: Nosotros lo afeitamos, lo hemos querido bañar, pero no se deja. Pero le ayudamos, le damos almuercito y él ahí va, y es un abuelito de casi de 90 años que camina mucho. Y también él está en una condición más o menos que yo quisiera ayudar porque no tiene agua, no tiene luz.
1: Claro.
2: Y él vive así. Entonces, hay hartos casos donde se viven estas cosas. Por eso invitamos a la gente que pueda colaborar y pueda ver el trabajo, que no es solamente algo que es superficial, sino que es algo real. Que donde nosotros, si lo uniéramos todo, y de hecho yo vengo aquí desde el Armagüe, vengo con un fondo de comida en la micro, la maleta de la micro. Vengo con el termo, con una agüita caliente para los que quieran tomarse un café, un té, los que de repente nos ven por ahí trabajando también, vendiendo una cosita.
1: Exacto,
2: y todo eso, un calzoncito roto, una tortilla, todo eso va en ayuda de comprar los plumaví, de comprar los vasos, de todo eso, y lo hacemos con amor.
1: Oye, y hacemos un llamado también quizás ahí a los negocios de vasitos, de plumaví, que quieran colaborar con esta causa. Bueno, la Nati está toda la semana, de lunes a sábado, ahí afuera del Cugat, que se agradece también que se haya dado este permiso, que se le haya generado este permiso, porque es por una buena causa. Entonces, cualquier ahí negocio, emprendimiento, o no sé, la misma feria, igual que qué rico eso también del San Vicentano, que sea colaborador también en estos casos, porque es importante también. Yo le comentaba a la Nati si tenía personalidad jurídica, si habían hecho esto, porque igual es importante. Yo sé que todo esto uno lo hace sin fines de lucro, siempre uno trabaja por el amor al prójimo, por el amor al arte, por el amor a lo que sea, pero también a veces es necesario también tener nuestros papeles. Exacto, porque también a veces hay gente que duda.
2: Que duda, no sé. Es que está la duda, siempre va a estar la duda, porque no todos trabajan por amor al prójimo, sino que muchas veces igual se ve el lucro.
1: Sí.
2: Entonces igual es necesario que la gente sepa y me conozca y nos conozcan a nosotros como una agrupación social sin fines de lucro, donde yo sé que más adelante Dios me va a ayudar con lo que es la red de alimento y todo eso que yo quiero postular para ir en ayuda de las familias.
1: Sí,
2: o sea, ayudando al que lo necesita, sino muchas veces gente tiene su casa, todo, pero a veces tampoco hay nada en el refri.
1: Sí, sí, es verdad.
2: Entonces, igual a ello igual queremos llegar con una canastita familiar, y ahora estamos felices porque hemos entregado dos canastas y los sentimos gozosos.
1: Sí, oye, quiero hablar de eso también, Nati. Los chiquillos no solamente entregan alimentos y estos almuercitos, sino que también empezaron esta semana
2: una
1: campaña solidaria, chiquillos, donde si usted, pucha, puede donar un tallerín, puede donar un kilito de arroz, cajita de té, lo que sea, una galletita, lo que sea, los chicos también están recaudando y bueno, van en estos casos que son los más afectados.
2: Sí.
1: Y la Nati va con su grupo a entregar también, que eso es súper bueno, Nati, es súper bonita esa iniciativa también. Cuéntame un poquito, aquí en San Vicente, según tú, ¿cómo que se llama? Lo que has mirado, lo que has observado, los casos, ¿qué tan graves son?
2: Sí, mire, tuvimos con un caso de una mamita que tiene cuatro niñas, que ella es sola, Tiene una niña con harta discapacidad, con TEA, con distrofia, con un tumor en la cabecita. Esa familia fue la que ayudamos la última hora. De hecho, ella venía a buscar, ella es de Requegua, así. Ella venía a buscar las cositas para acá, en una motito que le prestaron, y la choca un auto. Y la tiró lejos, y así que no pudo venir. Entonces, ¿nosotros qué hicimos? Le mandamos las cositas en el colectivo, pero gracias a Dios ya no le pasó más cosas, que se rompió pregunta. La rodilla nomás. Estaba María y todo, pero ella venía contenta a buscar las cositas y le pasa eso. Entonces, ella es solita con cuatro niñas, la ayudamos y le mandamos las cositas, le juntamos colaciones, yogures, todo para las niñas, porque igual las niñas a veces, pucha, dirán, a lo mejor saben que no hay, pero igual
1: ¿cómo la mamá, le explicáis igual a los niños que no tenéis
2: claro, trabajo? Y que tampoco tiene más a veces mucho la ayuda de los padres. Sí. Entonces cuesta tener de repente, no sé, compasión por el otro, porque muchos no tienen compasión, no los ponemos en el lugar del otro. Muchas veces no hay empatía. Cuesta llegar al corazón de las personas porque se ha endurecido. Por causa de la maldad, se han endurecido los corazones de las personas. Cuesta, pero con esto damos a demostrar que sí se puede. Que aunque vamos remando contra la corriente, podemos lograr el ayudar.
1: Exactamente.
2: Primeramente hablándole de Dios, que es lo más importante en nuestra vida. Dios es lo más importante. Pero también Dios dice amar al prójimo como a uno mismo.
1: Exacto.
2: Es un mandamiento que está y debemos cumplirlo para amar a Dios. Entonces, por eso lo invitamos a que la gente sea parte de esta ayuda y que puedan, no sé, si quieren ir a repartir almuerzo, vayan a repartir almuerzo.
1: Eso.
2: Si quieren que cuando entreguemos las canastas, vayan a entregar las canastas con nosotros para que vea que sí se entregan las cosas, que no es algo que, lo vamos a dejar todo para nosotros. No.
1: Exacto, sí.
2: Sino que se entrega al que lo necesita.
1: Oye, nosotros igual, como oficina, ya nos pusimos de acuerdo con la Nati para empezar a hacer campañas mensuales, donde ustedes también son partícipes de esto, porque nosotros es súper importante como municipalidad, como oficina de la juventud, poder apoyar estas causas. Estamos ya empezando con el voluntariado, tenemos muchas sorpresas, chiquillos, que no puedo mencionar mucho todavía hasta que se concrete, pero yo a Natalia, por lo menos por parte de la oficina de juventud, tenemos ganas de hacer ojalá una campaña mensual donde podamos recaudar alimentos. Porque yo decía a la señora Natalia, nosotros vamos a recaudar, pero no para hacer canastas, sino que para ayudarlos a ellos a que puedan trabajar en cuanto al almuerzo, ya, porque es verdad, yo he visto cómo trabajan ellos, son súper responsables, son honrados, y los chiquillos también están con su olla, que vienen con el almuerzo desde la micro, ¿cachai? Entonces, es un esfuerzo súper importante que hacen ellos, y nosotros queremos apoyarlos. Ya estamos con el voluntariado, que es por parte de la ciudadanía, pero también queremos trabajar con la Iglesia Benecer, porque los chicos también están llegando a más gente que los está apoyando, pero los chiquillos necesitan manos, necesitan gente que los apoye, en cuanto quizás a movilizarse, a recaudar cositas. Entonces, para eso nosotros también queremos pedirle a ustedes mismos. ¿Puedes dar algún número, Natalia, para quien quiera apoyar? Claro. A la Nati, mira, aquí dice Mari Morales, dice: Nati es una excelente persona.
2: Gracias, ¿viste? Que el Señor le bendiga a mi gente. Mire, aquí está mi credencial.
1: Exacto.
2: Para que la pueda mostrar la Bexi ahí. Ese es mi nombre, mi RUT y todos mis datos para que ustedes puedan ver, ya si quieren ver más allá. Los invitamos a ser parte de Agrupación Social Ebenecer, donde les vamos a estar dejando un número que es mi WhatsApp, ya en personal, pero ya no es personal porque todos lo tienen. Así que ya como que no es tan personal.
1: ¿Lo puedes dar?
2: Sí.
1: Lentito.
2: Ya. Es el más 569-4850-1700.
1: De nuevo, repítalo.
2: Más 569-4850-1700. Mi nombre es Natalia Villegas y pueden hablarme si quieren colaborar, aportar. Nosotros también hacemos visita a los asilos de ancianos, donde vamos a ver los abuelitos. Nosotros los repartimos por todos lados, queremos hacerlas todas.
1: Eso.
2: Pero somos pocos, pero ahí estamos trabajando, y quizás si el día de mañana se quieren unir socios a esta fundación,
1: exacto,
2: se pueden unir, los puedo registrar en el libro.
1: Eso.
2: Si quieren hacer un aporte, lo que ustedes quieran, yo no les pongo monto, sino claro, que lo que nazca de su corazón, toma ahí, no sé, po, hay una manga de arroz mensual, exacto, lo puede hacer. Nosotros eso, no vamos a exigir, sí, así idea, como, oye, tienen que dar tanto, no.
1: Claro,
2: no,
1: claro, lo que se pueda.
2: Lo que se pueda. Tenemos una socia que se unió a nosotros, que bueno, vivía aquí, pero ahora se fue para Valparaíso con su esposo, por temas de trabajo, la Nayi con Moise. Ellos nos ayudan, son unos colaboradores jóvenes.
1: Buena.
2: El ingeniero se fue a trabajar, le salió su trabajo para allá, para Valparaíso, que lo aprovecho de saludar, que el Señor los bendiga. Mi otra socia que está de los carritos que se ganan aquí de comida, que también Rosy, también de los carritos de comida. Ella también se unió a la sociedad, pero todo esto es para ayudar.
1: Sí, y así siguen que, ayudando a pesar de que están allá.
2: Sí, ellos de allá me hablan, mira ahí, les voy a mandar para un saquito para esto, para esto otro.
1: Oye, mira, nos mandan aquí mensajitos. Saludos a la familia Quintanilla. Un saludo a la familia Quintanilla ahí, la gente de la estacada de abajo. Un saludo ahí para los Quintanilla. Dice Rodolfo Hernández, ¿y cómo se llaman los integrantes? Dice,
2: ah, sí, él es mi esposo.
1: Yo soy el marido, bendiciones para ella. Dice, un saludo también para Rodolfo.
2: Sí, ahí por eso yo le digo, estábamos en eso.
1: Eso íbamos a decir.
2: Íbamos a decirlo. Trabajamos, ¿cierto?, con mi esposo, que se llama Rodolfo Hernández, con mi hermano Leopoldo Sepúlveda y Lucero Menay, que los que son los colaboradores activos, que, exacto, están con nosotros a todas.
1: Siempre.
2: A todas. Somos los cuatro que le damos con todo para ayudar. Y claro, él siempre me dice, tenés que hablar, porque yo siempre cuando ha llegado gente como que no los presento, y él me dice, ya, pues preséntame. Entonces ahí lo estamos hablando de ellos.
1: Sí, nombrando.
2: Él es el que nos cocina todo.
1: Sí, él es el chef.
2: El chef.
1: Eso.
2: El que hace todas las cositas y el almuerzo, el que nos colabora, el que está siempre ahí. Así que por eso estamos invitando a la gente, como esta radio la ve muchas personas, sé que vamos a llegar más allá. Eso. Y va a haber gente que sí va a querer apoyar la obra. Y muchas veces cuando los ven en la calle, igual la gente pasa. De hecho, como hoy día, que solamente recaudamos ropa, pero igual es bueno porque
1: algo
2: regalamos a la misma niña, sí, después me llegaron otras chaquetas, le dimos una chaqueta para ella y una para su esposo.
1: Sí.
2: Y me pidió frazada, yo le dije que no tenía frazadas todavía, pero que el lunes le podía tener si llegaba.
1: Igual tú ahí te movís por todos lados, Nati, ¿no? Sí, tenéis buenos contactos también, ¿no?
2: O sea, no tan buenos contactos, pero igual.
1: Hay gente que acompaña, pedimos, y que apaya.
2: Pedimos, sí. Y de repente vamos a las carnicerías, oiga, tiene unos huesitos para hacer la comida del sábado. Y a veces tenemos suerte, a veces no.
1: Ya.
2: Pero siempre hay algo para la olla, siempre.
1: Bueno, pero esto también sirve para que la gente de San Vicente te conozca, para que sea transparente, para que conozcan también esta linda acción que hacen los chiquillos. Yo, la verdad es que agradezco bastante esta instancia que se dio hoy día. Mira, dice el Rodolfo, que el punto de comida para el próximo sábado va a ser afuera de la super. Del súper, dice.
2: Sí,
1: claro. Eso quiere decir, Rodolfo, que le mencionamos a ustedes que el próximo sábado van a tener la entrega afuera del Cugat.
2: Sí.
1: Y buen punto también ese.
2: Sí, porque nosotros estábamos en la plaza y estábamos igual como escondidos, a pesar de que igual llegaba mucha gente, pero es más transitado allá. Entonces se ve el trabajo. Y esto, hay que decirlo, ver para creer.
1: Exacto.
2: La persona es así. Entonces, ver para creer. Entonces nosotros ganamos ahí, dijimos, ya, este es el lugar bueno. Entonces la gente ve que sí hacemos la labor,
1: claro,
2: porque así se motivan más jóvenes a ayudar, o no sé, pues, también tenemos adultos que también nos aportan, nos colaboran, y lo que más lo vamos necesitando, si alguien tiene los Plumaví, que eso es lo que más ocupamos.
1: Sí.
2: Si lo quieren vender, no importa, pero un poquito más,
1: claro,
2: menos
1: un precio,
2: valor.
1: Exacto.
2: Nosotros igual compramos toda la semana un embalaje de eso para repartir. Y ahí estamos.
1: Oye, trabajando. Qué bueno, entonces, ahí para toda la gente que nos escucha, apoyar a esta agrupación Ebenecer, donde participa Natalia, su marido Rodolfo, y parte también del equipo de ellos. Claro. Es una agrupación en la que ayuda a personas de escasos recursos, en este caso entregan alimentos a personas en situación de calle, y en realidad a quien lo necesite, porque hoy en día la situación está súper difícil.
2: Sí, ha llegado personas.
1: Y cuesta igual juntar cositas, Natio, ¿no?
2: Sí, igual.
1: ¿Cómo fue este tiempo de cuando ya empezaste a venir para acá, a presentarte?
2: Nosotros, la feria y lo que nosotros trabajamos, hacíamos la comida. Después ya lo empezaron a conocer y de repente yo le doy un kilo de porotos para el sábado, yo le doy un kilo de lenteja y así vamos, nos van donando, pero sobre todo los toldos azules, que han sido muy, muy aportadores ellos.
1: Sí.
2: Con todos nosotros, porque los conocen el trabajo. Entonces, también a ellos los bendecimos el día sábado con un almuerzo. ¿Por qué? Porque ellos también se portan bien y todos necesitan, aunque ellos digan, pucha, están trabajando, no importa, porque ellos también van colaborando.
1: Exacto.
2: Y también uno los bendice con un almuercito rico, calentito el día sábado, y ellos felices.
1: Sí,
2: felices porque ellos saben que trabajamos en esa área todos los días.
1: Y yo creo que también aquí hacía falta un poco eso.
2: Sí.
1: Yo la verdad es que siento.
2: Darle vida.
1: Sí. Sí, y algo así también es bonito para aportar hoy en día, los fríos que hacen en las noches, terrible, y bueno, quizás comerse un platito de comida, tomarse un tecito caliente, es reconfortable de todo esto que a veces esconde esta gente por sufrimientos, por problemas ajenos. Entonces es bonito también aportarlos con eso, Nati.
2: Sí, no, sí, es importante, por eso que este espacio, Dios es perfecto, y Dios sabe cómo llegar a la gente. Entonces, qué bueno que pudimos tener la oportunidad de estar aquí. aquí, de contar lo que hacemos, y lo invitamos, como le digo, a ser parte de esto. Puede contactarse o con ella para saber de nosotros, si no anotaron
1: exacto,
2: bien el número.
1: Para mandar el numerito de vuelta, yo lo tengo, el de la Nati.
2: Lo mandan o preguntan.
1: O en el Facebook, ¿cómo te encontramos? ¿Como Natalia?
2: Tenemos un Facebook que se llama Ebenezer y ¿ya? mi Facebook que se llama... A ver, se me olvidó.
1: Sí, para que lo busque, para que para, porque por ejemplo, la gente que no alcanzó a escuchar el numerito puede quizás meterse a las redes sociales, Facebook,
2: sí, y, o TikTok, y buscarte, que me llamo hija del Rey de Reyes. Ah, también ya. Vamos publicando todo lo que hacemos
1: el TikTok live. No te lo he visto, Nati. Sí. Este lo vamos a ir a seguir, para que lo vayan a seguir la gente.
2: Estamos haciendo eso para poder llegar a la gente. Eso. Debemos llegar, aunque sea que llegamos a Farca.
1: Te imaginas, ¿y por qué no? Si hoy en día nada es imposible, Nati.
2: No, y todo para ayudar, sí. Bendecidos para bendecir nomás, bendecidos sí, para bendecir, y lo dejamos invitado, le mandamos saludos, cierto, también a nuestra pastora que también se encuentra allá exacto. en Pichidegua, donde ella también trabaja predicando en las calles también, y bueno, todo el grupo que nos ayuda.
1: Sí, saludos a todas las personas. Saludos a todos también, y bueno, ya sabe, ya pues si quiere participar de esto, quiere colaborar de alguna manera, acérquese a Natalia, ella se encuentra afuera del supermercado Cugat. Si tiene alguna duda, si quiere comentarle algo, acérquese nomás, sí, a hablar pregunte. Con ella.
2: Yo eso. Soy súper y yo no voy a retarlo porque se vayan a preguntar qué se hace con las cosas.
1: Claro.
2: Yo no los voy a decirle a que vienen, no, sino que pregunten porque sí. para que salgan de las dudas, si quieren saber.
1: Sí, es verdad, súper importante poder informarse y también asegurarse de que lo que usted está donando se va realmente claro, para lo que está diciendo claro la agrupación. Sí. Y yo puedo decir alguien fiel que puedo decir que sí, que la Nati sí. Con su pareja trabajan pucha, por el amor al prójimo, sí. en este caso ellos también predicen la palabra, entonces es rico también sí. tener esta gente que quiere aportar a nuestra comunidad. Sí. Ya pues Nati, despídase de su gente. Vuélvalo a invitarlo de nuevo. Esa ya. es la camarita, a la ya. camarita.
2: Entonces, le damos gracias primeramente a Dios que nos abrió esta puerta, ¿cierto? Porque Dios hace como Él quiere. Le doy gracias también a la Bexi, que también ha sido fundamental ahí, de que nos conoció, ha estado apoyando ella igual dentro de todos sus quehaceres. También ella nos ha ayudado en esta área. Y invitarlo que sea parte de esta ayuda, ¿cierto? Donde podemos hacer algo, no cambiar el mundo, pero sí hacer algo mejor por la sociedad y tratar de reinsertarlo y no apartarlo, discriminarlos, porque también ellos necesitan un abrazo, un cariño, porque ellos también sufren. En la calle es cruel, la calle es dura, vivir en la calle, mojarse, pasarlo
1: pasar
2: mal.
1: Frío.
2: Claro, muchos dirán, claro, ellos son las decisiones que ellos toman, sí, pero si nosotros podemos hacer algo mejor, lo hacemos y lo ayudamos sin esperar algo a cambio, hacer exacto. el bien sin mirar a quién. Entonces lo invitamos, lo dejamos invitado para que sea parte del Ebenezer. Yo les dejé mi número, cualquier consulta, duda, cualquier cosa, ustedes me hablan, mi número es más 569-4850-1700. Yo me llamo Natalia Villegas y ahí usted puede llamarme, consultar, si conoce una familia que también necesita ayuda, también me lo puede decir. Esa. Y ahí seguimos trabajando todos juntos. Todos
1: ¿y el
2: juntos.
1: TikTok, Nati?
2: Mi TikTok, hija del Rey de Reyes.
1: Eso, para
2: así que
1: vayan
2: que ahí
1: a seguir.
2: Búsquenme, no vean los videos antiguos porque ahí hacía pura cosa. De ahí para adelante, de lo que sirva Dios para adelante, vean, porque el otro video hacía pura locura.
1: Oye, así ya, que... pero lo importante es que tenemos un medio de comunicación claro. para poder avisar, para
2: y siempre
1: poder consultar.
2: Yo estoy en la calle, en todo caso.
1: Sí, y bueno, y en el, afuera del Cugat, que también. Ya ese es el punto de referencia sí. donde se
2: el
1: encuentra
2: sábado,
1: los chiquillos.
2: El sábado, miren, el sábado queremos dar consomé, queremos dar el almuercito, y entregar las canastitas que vamos a recaudar toda esta semana. Así
1: eso,
2: que...
1: desde el lunes, ¿cierto?
2: Sí.
1: Ya, desde el lunes en adelante, chiquillos, ahí está pasando el dato, porque el día domingo, como no tienen locomoción, los chiquillos
2: locomoción.
1: No. Pero si tuvieran locomoción, yo creo que viene sí. los domingos, ¿cierto?
2: No, y estamos esperando la bendición. Va a llegar la bendición y vamos a andar para todas partes.
1: Sí, yo sé que sí, Nati. Sí. Oye, ya, pues te agradecemos entonces.
2: Ya,
1: invitamos
2: gracias.
1: A toda la gente
2: gracias,
1: para que vaya gracias. A seguir a sus redes sociales. Si se perdió el número, háblenos aquí a la Betsy o al Robert para poder darle el numerito de Natalia. Está, ya lo puso. Perfecto. Ahí está el numerito entonces para que le salga un pantallazo, lo guarde, cualquier consulta, duda aporte, en plata, en cositas para comer. Todo es bienvenido, chiquillos. Así que agradecemos, Nati. De aquí para arriba tenemos el compromiso de apoyar
2: sí.
1: a la Nati.
2: Gracias,
1: así
2: gracias.
1: Que aquí nos van a ver en esta y en muchas otras cositas más.
2: Sí.
1: Ya, así que, oye, ya llegó nuestro artista destacado. Así que, Robert, nos vamos con musiquita.
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1: Y ya estamos de vuelta, chiquillos. Y hace rato que no se me pasaba la hora tan rápido. Ahí le mandamos un saludito a nuestros amigos de la Iglesia Benecer, que van a estar todas las semanas afuera del Cugat recibiendo aporte, cooperación para estos almuerzos que están entregando los chiquillos cada sábado a la gente en situación de calle y a quien lo necesite. Pero como ya pueden ver, tenemos a nuestra artista destacado. Y a mí me encanta presentarlo, porque si es San Vicentano, es bueno. El día de hoy compartimos esta entrevista con Joel Silva. Buenos días, buenas tardes.
2: Claro, sí. Buenas tardes.
1: ¿Cómo estás, Joel? Bien. Bienvenido al programa.
2: Muchas gracias. No, bien, todo bien, gracias a Dios.
1: Oye, ¿de callejones o no?
2: De callejones.
1: A mí me encanta cuando los chiquillos son de aquí, se motivan y dicen, Tessa, quiero ir al programa Mostrar mi Música, venga para acá nomás. Oye, y te vamos a tener en este, y te vamos a tener en el de la municipalidad también. Cuando tenemos ahí otro, oye, para que lo vayan a seguir también, yo paso el dato, quizás no tiene nada que ver con esto, pero hay que hacerlo público, hay que promocionar ese programa para que vayan a seguir al canal de YouTube de Mi San Vicente. Ahí vamos a estar con el programa Somos Todos los Jóvenes Se Mueven, que vamos a estar presentando a los artistas sanvicentanos. Ya llevamos 3 capítulos ya para que los vayan a ver. Y el día de hoy aquí en Ritmo Urbano se presenta Joel Silva. Oye, hermanito, yo quiero que me cuentes un poquito. Vamos a partir desde el principio, ¿ya? Cuéntame, ¿dónde estudiaste aquí en San Vicente?
2: Mira, el tema es de que es como una historia más o menos larga, extensa, porque yo nací acá en San Vicente y por circunstancia de la vida me fui a vivir a Temuco.
1: ¡Wow!
2: Me fui a vivir a Temuco cuando tenía como un año y medio más o menos. Entre eso me enteré que tenía familia acá hace 4 años atrás.
1: ¿Ya?
2: Y ahí fue como que volví, conocí toda mi familia por parte de papá por el tema de la separación.
1: ¿Ya?
2: Eso causó que me fuera para Temuco. Y ahí fue como que ya volví y al final me quedé acá.
1: ¡Qué bueno!
2: Sí, el tema del cambio de aire, la tranquilidad, el conocer a toda mi familia, más de la mitad.
1: ¿Tú?
2: Yo, 24.
1: 24, jovencito. ¿Y dónde saliste aquí de cuarto de medio?
2: No, de hecho, terminé de estudiar en pandemia, sí.
1: Ah,
2: en pandemia salí de cuarto.
1: Oye, Joel, ¿y cómo empezó esto de la música? Porque a todos los artistas, yo siempre digo, es algo que nos pica el bichito desde chiquitito,
2: claro.
1: ¿No?
2: Claro. No, a mí, mire, siempre me había gustado el tema de la música. Yo, de hecho, me crié en la iglesia. Y fui como hasta los 19 años, más o menos.
1: Ah, ya igual estuviste harto tiempo.
2: ¿Qué pasó? Que para el tema de la pandemia yo estaba viviendo solo.
1: ¿Ya?
2: Y el tema de que el trabajo se puso complicado. Yo callo que para todo. ¿Qué pasó? Que empezaron a pedir el tema del pase de movilidad en todas las discos. Típico, los chiquillos querían salir, no podían juntarse.
1: Había que hacerla a la mala nomás.
2: Con un amigo tuvimos la idea de arrendar como estos locales como de matrimonio, donde hacen cosas para hacer eventos ahí. ¿Qué pasó? Que empezamos con un amigo de allá de Temuco, eran como locales que están como hacia el campo, como que fuera del tema de la ciudad, que yo vivía en Temuco centro.
1: Claro.
2: Y ahí, ¿qué pasó? Que como para que empezara a ir gente, típico, empezamos a cobrar entrada, vender cosas adentro, llevamos DJ, después conocíamos como algunos chicos que cantaban y fue como que lo empezamos a llevar, a invitar.
1: Buena.
2: Entonces, como las discos estaban todas cerradas, nosotros no fue, era como un negocio, era nuestro trabajo, por así decirlo.
1: Claro.
2: Y ahí como compartiendo con ellos fue como que de repente, puta, tenían que grabar, me invitaban y ahí fue como que me empezó
1: ahí
2: a picar.
1: Ahí conociste el mundo.
2: Claro.
1: Buena.
2: Ahí fue como que me empecé a meter como un poco más en eso. Como le decía, siempre me gustó el tema de la música, pero eso fue como que me llevó al tema de como ya empezar a grabar.
1: Claro.
2: Y eso.
1: Oye, Joel, yo quiero que le contemos a la gente, porque yo te quiero escuchar. Aquí venimos a escuchar a nuestro artista y yo quiero saber con qué temita nos vas a deleitar primero.
2: No sé si... Es que mira, traje 5 los que le comentaba al compañero, traje 5 temas y de los cuales tengo como el... Esos están como todos grabados, pero con
1: listos para
2: con
1: escuchar.
2: Voz.
1: Ya,
2: sí,
1: perfecto. Ya, pues, soltamos uno, cualquiera de esos 5 que tengáis. El que tú quieras.
2: Que quiera. Si quieres el...
1: ¿El primero? ¿Ya? ¿Cómo se llama el primero? ¿El primer temita?
2: El primero se llama Una Noche Más. Ese fue el primer tema que saqué.
1: Ya, ¿y ese en qué año lo sacaste?
2: Ese lo saqué como en el 2021, 2020.
1: Ah, 2020. Ya.
2: No, bien. Miento. Sí, en el 2020... Estamos en el 2026. ¿26? Como en el 2023.
1: 2023, buena. 2000,
2: sí,
1: ese fue tu primer tema.
2: El primero.
1: Oye, ¿y ese tema a quién se lo dedicaste? ¿De quién pensaste? Habla un poquito acerca de eso.
2: No. Mira, la verdad no te miento.
1: Sin que te comprometa con la persona que te tengo acá al lado.
2: No, ese tema... o sea, ya como que igual lo había pensado porque no sé. Yo he visto que tú igual te dedicas al tema de la música. que de repente muchas veces el tema de las letras, cómo cantas, todo ese tema me da como harto en el cómo me siento de ánimo.
1: Exacto.
2: Entonces,
1: ahí... O cómo te encuentras tú en esa etapa de la vida.
2: Exactamente. Y no, esa canción, puta, igual como que la había armado, pero yo en ese tiempo estaba saliendo con una persona.
1: Ya.
2: Entonces fue como que ya la terminé de escribir.
1: Quisiste plasmar un poquito lo que estaba sintiendo en ese momento con la mezcla de la música.
2: Exactamente, porque el tema de que como que las clases sociales de nosotros eran como súper súper distintas. Yo vivía solo, trataba de mantenerme solo. Y a su familia bien, bien conformada, así, sus papás buenos trabajos.
1: Ah, ya, así, ya, como Romeo y Julieta.
2: Claro,
1: ah,
2: una cosa así.
1: Ya.
2: Así
1: había harto que escribir entonces en ese temita.
2: Así que de ahí salió el primer tema.
1: ¿Cómo se llamaba?
2: Una noche más.
1: Vamos a escuchar entonces Una noche más de Joel Silva.

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2: Ya estamos de vuelta y esperando la mirada del Robert que me dice, Tessa, ahora vamos al aire. Esa mirada importante que me da el Robert que me dice, Tessa, no hables leceras. Oigan, chiquillos, seguimos aquí con Joel Silva, artista urbano de San Vicente, orgullosa de tenerlo el día de hoy en nuestro programa Ritmo Urbano. Oye, Joel, estábamos escuchando ahí un temita que fue algo de lo primero que le soltaste. Claro. Cuéntame cómo fue esa experiencia también de cantar por primera vez, de escribir una letra, de poder ir a un productor que te grabara. ¿Cómo fue esa experiencia que tuviste?
3: Mira, a mí la verdad siempre me gustó el tema del rap típico, de veíais las batallas, iba ahí al parque cuando hacían batallas. Nunca me atreví, o sea, igual como que siempre he sido como vergonzoso todo el tema. Entonces iba a ver.
2: Es fuerte la energía que se siente ahí con los cabros cuando empiezan a batallar, ¿cierto?
3: Sí, no, totalmente. ¿Y qué pasó? Que uno de los últimos eventos que hicimos, invitamos a un chico que de Temuco es como el referente, por así decirlo, es como una de las personas que más está sonando, que es Matías Farra.
2: Ya.
3: Que es la pareja
2: actual Mati Farra. Mati. ¿Es de pasó? Temuco, mira.
3: Es de Temuco, o sea, es como de Freire Porte, que no sé, poder decirte como de acá de San Vicente, de Requebo, una cosa. Estamos ya, al ladito. Y él fue como uno del tema de los eventos, toda la cuestión. Yo lo conocí recién para el evento.
2: ¿Ya?
3: ¿Qué pasó? Que yo siempre he sabido el tema de cosas de sonido, toda la cuestión. Y ese día hubo como un problema con el tema de audio, ya entré arreglando. Ya me metí, arreglamos y después fue como que me fue a saludar, hablamos. Bueno. Y nos empecé a seguir por Instagram. Y ahí un día, puta, subió que él se había armado un estudio como para grabar a personas. Le dije, güey. Y pues, igual nervioso porque el Mati ya tiene como su trayectoria, tiene hartos temas el Mati.
2: Feo.
3: Y es
2: más encima
3: bien...
2: que se potencia ahora con la Flor también, sí. Que ahí eso fue un dúo bomba.
3: Sí, totalmente. Y qué pasa que el Mati es como bien para trabajar, lo encuentro como bien profesional o sea, fuera de lo que es el tema del grabación de música,
2: claro.
3: O sea, una persona afuera, pero cuando tiene que grabar ya es como que se mete a su papel,
2: claro.
3: Y nada, con él empezamos a grabar el primer tema, yo nervioso, la voz me tiritaba, gallitos pagaba. De hecho, el de repente me molesta porque él me produjo como los primeros temas, de repente me manda cortito, me pone, hermano, ¿cuánto me pagáis? No subo tus gallos, me pone por la... Pero con él fue la...
2: ¿Hace magia el Mati entonces, po?
3: Sí, gracias. De hecho, este lo produjo el Mati.
2: Ya, pero tú igual encontré que le pones mucho autotune o te gusta a ti. Porque una cosa también es,
3: claro.
2: es poder hacer una música donde a ti te guste ponerle el autotune. Y otra también es donde tú a lo mejor eres melódico o realmente tienes una voz que tampoco hay que claro. maquillarla tanto.
3: De hecho, yo por lo mismo como que ahora me estoy cambiando más que nada como lo que el tipo onda afro.
2: Ya.
3: Porque encuentro que de repente, o sea, igual he grabado con arte. De hecho, hay un tema que tengo con el Mati que lo he pasado por tres productores distintos.
2: Buena.
3: Pero es por el tema de que eso, cargan mucho el tema del autotune, lo hemos intentado regrabar de nuevo, y es como que no sé si será como la forma de trabajar que tienen.
2: ¿Ya?
3: Pero hemos intentado grabar y como que no he podido encontrar a alguien que deje como bien el tema que tengo con él.
2: ¿Con
3: no sé,
2: él?
3: Igual
2: ya.
3: Lo tengo listo de escucharle, pero sé que puede
2: ya,
3: quedar
2: pero puede
3: mejor.
2: Quedar mejor.
3: Sí,
2: sí, eso pasa a veces los artistas cuando uno graba un tema y dice, ¿sabéis qué? Está bueno, pero no sé, le falta algo, hay que hacerle
3: claro.
2: algo, ¿cierto?
3: No, y eso es lo otro de que, puta, si chiquillos que están grabando, que no tengan miedo de decirle si estáis
2: eso.
3: pagando por un trabajo.
2: Eso
3: es lo... Es de que... Puta, y si no te gusta, porque a mí me pasó con el tema con él, lo grabamos este Temuco, después lo fui a grabar de nuevo a Santiago. Ya lo tiré, o sea, como que lo solté, lo mostré, y como que empezaron, y yo hice el tema, y no... O sea, el
2: no me
3: productor
2: allá, no
3: claro,
2: me
3: y no me diste esta cuestión, y ya, ahí se ven, pero es otro trabajo, si tú le pagaste, no te gustó, tenés todo el derecho de ir y volver
2: a otro a productora
3: nuevo,
2: para
3: claro.
2: que te lo haga de nuevo, sí.
3: Así que el Mati, como le digo, fue como un pilar. Para mí fue como del tema
2: un referente,
3: de...
2: Igual
3: referente
2: igual
3: quizá,
2: ¿no?
3: Sí, sí, totalmente. De verlo como ídolo, entre comillas, cuando recién lo conocí, empecé a ver los videos, de verlo como un ídolo, a después empezar a trabajar con él, empezar a sacar música con él, ya es como que te da... te impulsa harto para arriba. Sí, totalmente. Sí, de todas maneras.
2: Oye, ahí también podemos... ¿Dónde te podemos encontrar o seguir, Joel?
3: O sea, en mi canal...
2: ¿Cómo te podemos seguir?
3: Mira, de hecho, te digo al tiro porque... El, no, el,
2: ¿lo hiciste hace poco?
3: Lo cambié hace poco el tema del... Que lo tengo como guión bajo, joel.dino.
2: Ya, ese es en Instagram.
3: Por Instagram.
2: Y, ¿tienes videito en YouTube?
3: Sí, de hecho todos los temas que saco sí o sí los saco con
2: video. Buena, sí. Sí, a veces sí se demora uno un poco, pero es mejor porque le da como más visualidad, ¿cierto?
3: Sí, igual es como un poquito más, a pesar de que se gasta un poquito más, sí. Pero puta, le sacaste video, te sentís bien, después sí, te sentás sí, viendo, claro, totalmente.
2: Sí, y lo promocionás igual mejor porque así sí, le haces sus cortes, lo subí, no, es buena. Ya, entonces te podemos seguir en Instagram como joel-dino. Y en YouTube, ¿cómo te encontramos en YouTube?
3: Estoy como Joel, no, como Dino Mami.
2: Como Dino Mami.
3: Como Dino Mami,
2: y ahí
3: sí.
2: Por ahí que la gente vaya a suscribirse, vaya a ver sus videitos. Recuerden que nosotros apoyamos a los artistas locales. Joel Silva, desde Callejones, hoy nos presenta parte de su música. Yo te quiero seguir escuchando, hermanito. ¿Qué vamos a escuchar ahora?
3: ¿Sigue el segundo?
2: Ya, ¿cómo se llama el segundo temita?
3: El segundo se llama... OnlyFans. Ah, ya, este, ya. El primero fue como más romántico, ¿sí? Y aquí ya fue como que subí un poquito más.
2: Vamos cambiando,
3: más.
2: Sí.
3: Claro, hay que había que probar.
2: Ya, pues vamos a escuchar OnlyFans de Joel Silva.

0: Guachito, la polera. Ay, pero viste la María José, el tiro se pone ahí molestosa. Dice, soy tu fan. Hoy un saludo ahí para las chiquillas de la agrupación de Family Trueno, también que estuvieron hace poquito el día domingo ahí con esta exposición maravillosa, a la cual le damos ahí su aplauso a los chiquillos de Family Trueno por toda esta linda exposición y este esfuerzo que hacen los chiquillos también por empezar a mover también la cultura del tuning. Ahí estuviste presentándote, ¿no,
1: Joel? Sí, estuve. De hecho, los mismos chiquillos me invitaron, estuve con mi pareja también. De hecho, ella igual canta, tiene una voz preciosa, así que eso es lo bueno también de tener a alguien que le guste como lo que decís. Pero no, el evento muy bueno, hubo harta gente.
0: Sí, caleta.
1: Sí, lo bueno es que al parecer no hubo ningún accidente, estuvo como todo muy responsable.
0: Es que los chiquillos igual son súper ahí estructurados con los temas, con todo el cuento. Así que hay un saludito especial para la familia Truena que está ahí dándole siempre ahí un espacio al el tuning. Oye, Joel, sigamos conversando acerca de tu música. Ya nos has presentado dos temitas. Yo quiero seguir escuchándote. ¿Traes algún temita para poder escucharte cantar?
1: Sí, podría ser el... De hecho, este es como el... una de las primeras canciones que grabé de Afro que la traje como pista.
0: ¿Ya? ¿Y cómo se llama el temita?
1: Esa misma. La verdad, nombre no le he puesto.
0: Ya, sí. O sea, como usted sabe, siempre en exclusiva Ritmo Urbano le traemos la exclusiva, los fonos. Aquí están los fonos para que escuche la pista. Ya, ¿y cómo se llama el tema? Bueno, el temita pronto a ponerle...
1: Sí, es que estoy haciendo como una especie de álbum de puro afro ahora, porque ¿ya? encuentro que es como más...
0: ¿Te sentís más cómodo?
1: Mío. Sí, más que el reggaetón, es que hay gente que igual es como más o menos bien sucia, bien morbosa, sí, yo no. Pues, entonces sí. Como que al final prefiero, como te digo, iba probando. Y siento que es como el estilo que más me acomoda, que más me gusta también.
0: Ya, buenísimo. Vamos a escuchar entonces hoy en Ritmo Urbano a Joel Silva.

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0: Oye, está bueno el corito, me gustó, Joel. Esto es algo exclusivo que estamos escuchando porque todavía no se sube esta musiquita, está escrita, tiene la vista, tenés que producirla nomás, ¿o no?
1: De hecho, la tengo, ahí son como 6 temas más o menos, ¿ya? De los cuales ya tengo 4, pero esta me falta por grabarla.
0: Buena, ¿pero tenéis maquetas o ya las tenéis listas?
1: No, ya las tengo listas.
0: Ah, buenísimo.
1: Sí, pero esas las quiero ya... su video y tirarla.
0: Oye, ¿la vas a tirar como single o luego querías tirar algún álbum, alguna cosa, un disquito?
1: Quiero hacer como especie del álbum, pero dentro del álbum igual, un ejemplo, voy a ir tirando, no sé, una o dos, igual van a ir canciones que están fuera del tema del álbum.
0: Ya.
1: O sea, lo que pretendo hacer, tuve una idea de es como que el principio y el final de cada video vaya conectado con el

0: el siguiente.
1: Ah, buenísimo.
0: Entonces, como que de los 6 temas va a ser solamente como una pura historia de
1: claro,
0: que
1: el va a ir contando la historia, está
0: exactamente
1: buena.
0: Exactamente, los 6.
1: Oye, eso igual es bueno cranearlo, yo siempre lo digo, cranearlo, ¿por qué? Porque si vamos a presentar musiquita o queremos presentar disco o álbum, queremos contar una historia, ¿no? Claro. Y es bonito igual, y así como lo dice Joel, del tema de la letra, de la música, de la letra también, que es súper importante, porque dentro de estos estilos se pueden decir muchas cosas, ¿o no, sí, Joel? Sí, muchas cosas. Entonces, aquí el mensaje que queremos, ¿cuál es el mensaje que queremos dar, Joel, en tu música?
0: O sea, más que nada, igual vengo con temas, yo como te dije, soy como bien creyente. Tengo también temas que son como referente como al ámbito, no por así decirlo, cristiano, pero sí con el tema que tienen que ver con Dios, porque siento que también Él nos da como todo el tema de la herramienta. De hecho, Él, yo encuentro que nada es como posible sin la ayuda de Él. Entonces, igual, como te digo, vienen como tema ahí, sobre todo de puta, lo que les puedo decir es de que si tienen un sueño, si les gusta algo, que lo intenten. Yo he intentado caletas de cosas. De verdad, intenté básquet, lesioné, fútbol, ahí estamos más o menos. Pero con el tema de la música es distinto, porque me siento como más libre, el tema de escribir me gusta. Entonces, puta, si pueden hacer algo, si tienen miedo de hacerlo. De hecho, eso encuentro harto también, de que muchas veces la gente desconocida te apoya más de repente que tus propios amigos, sí, que familiares de repente. Entonces, que no tomen en cuenta para cualquier cosa, ya sea música, algún trabajo que quieran hacer, cualquier cosa, que no se fijen como en el entorno, porque muchas veces los comentarios son más negativos que sí. Y si tienen las ganas de hacerlo, que lo hagan, nomás de que se atrevan, eso. Sí, pues tienes que atreverse.
1: Me encanta, nosotros siempre destacamos eso también, chiquillos, y lo ponemos siempre, el tema de la familia, siempre también el apoyo de nuestro círculo, de nuestro entorno. Oye, aquí me manda un mensajito de la Scarlett que me dice, envíele un saludo a la Cristi, que hoy está de cumpleaños, cumple sí. 17 añitos, un saludo para la Cristi, que cumple 17 años ahí a la chiquilla, que lo pasen bien, un gran y feliz cumpleaños. Oigan, chiquillos, yo quiero seguir escuchándote, hermano, ¿sabéis qué? A mí me gusta porque este programa y esta radio es para escuchar música, y qué mejor que de alguien sanvicentano, especialmente de Callejones. ¿Cuál es el siguiente tema que vamos a escuchar?
0: Hubo un pequeño error. Perdón. ¿Ya? Fue error mío. De que me equivoqué con el nombre. El tema anterior que escuchamos se llama Se te nota. El que viene ya. Ahora sí. De hecho, ¿podrías poner el 4? El 4 sí, porque es el tema que tengo con el Mati.
1: Ya, pues, ¿cómo se llama el tema? ¿Cómo se llama el tema?
0: Ese no, tampoco le hemos puesto nombre, no le hemos hecho.
1: Ya, pero este exclusivo entonces todavía no lo subí.
0: Sí, todavía no lo he subido.
1: No, me encanta. Y ahí estás con Mati Farra.
0: Con el Mati.
1: Ay, tremenda colaboración, Joel. Con el Mati. Me encanta. Ya, pues vamos a escuchar entonces a Joel Silva.

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1: Ya estamos de vuelta, chiquillos, ahí alegrándole la tarde. Hoy con nuestro artista destacado, Joel Silva. Ahí estábamos escuchando una colaboración con Mati Farra. ¡Qué buena! Oye, exclusivo, porque esto todavía no está arriba, chiquillos. Así que me encanta que los cabros traigan su musiquita en exclusiva para mostrarla a todos ustedes. O sea, ustedes son los primeros en escuchar los próximos hits que vamos a estar escuchando después ahí internacionalmente. ¿Te imaginas ahí, Joel?
2: Nada imposible, ¿no?
1: Oye, ¿qué pensáis para futuro? ¿Qué es lo que se puede, qué es lo que piensas tú que puede pasar a futuro si sigues así también en la música?
2: Ojalá empezar como a tener como más colaboraciones. Igual como que he como hablado con otras personas. Estuve a punto de grabar en Argentina con un chico que se llama, que aparece como Real Akin, que es como ya en Argentina es como súper bien conocido, ha abierto harto de eventos, todo el tema. Pero falta el tema de ir para allá.
1: Sí, la luca.
2: Sí, eso es lo que harto chocamos. De hecho, igual había una cosita que quería decirle, que muchas veces la gente, a los que somos como artistas urbanos, a los que están empezando, es como que nos miran así como que, como a huevo, por así decirlo. Decirle que, no sé, pues estáis haciendo esto porque no te dio para otra cosa más. Pero no saben de que uno tiene que gastar en pista,
1: tiene que invertir.
2: Y eso muchas veces la gente que no está metido en esto no lo ve y que a veces hasta te desprecian. Exacto. Porque está ahí haciendo eso.
1: Sí.
2: Entonces.
1: Y también tenemos otros trabajos. O sea, somos artistas, pero también tenemos que mantener nuestra casa, nuestra familia, nuestra música, nuestros videos, que no es barato, que no es para nada barato. Entonces nosotros siempre lo destacamos acá. Oye, Joel, ¿dónde te podemos encontrar para quizás, no sé, contratar o invitarte a algún evento? Porque ya he visto que ya estáis saliendo ya a eventitos.
2: No, puede ser por la misma página de Instagram.
1: ¿Ya? Joel-Dino.
2: Sí, o si no, por correo, que es geraldsilva.2024@gmail.com.
1: Perfecto, ahí yo siempre soñaba con todos los artistas urbanos que hemos traído para acá. Yo siempre soñaba ahí que nos abran Hakuna con puros artistas urbanos de San Vicente. Estaría bueno, ¿no?
2: Estaría bueno.
1: Ahí la idea para el tío Coyote, para el tío Coyote, Coyote no. también sería bueno el Coyote. No, pero ahí para el tío Hakuna, cuando quiera nomás hacemos un festival urbano con puros artistas sanvicentanos, porque tenemos caleta, tío, tenemos muchísimo. Y muy buenos, muy buenos. Así que hoy día estamos aquí con Joel Silva, parte también de los artistas urbanos de San Vicente, a lo cual te agradecemos mucho también la instancia, Joel, por venir, por creer también y por venir a informar, porque así como dices tú, a veces a los artistas urbanos y a los artistas, me considero también a mí, a los raperos también nos miran a huevo, ¿cachai? O nos meten ahí como en el mal saco, y me gusta que estas instancias se den para que usted también nos conozca, para que usted también sepa que somos chiquillos esforzados, muchos estudian, muchos ya profesionales, otros que están dándole de lleno a esto porque creen en su talento, claro, porque creen en la música. Mandémosle un mensajito ahí a todos tus seguidores, pollo, antes de irnos y de escuchar el último
2: tema. No, dale sobre todo las gracias por el tema del apoyo, por mensajes, han llegado estos mensajes también, así, invitaciones al tema de evento y no, y puta, al final nada sería como sin ellos, porque si hacía algo que a la gente no le gusta o que no te apoya, también te bajonean. Pero puta, al saber el tema ese día de la presentación, hubieron harta gente apoyando, hartos mensajes. Me llegaron unos mensajes que después que no, que hermano, juntémonos a grabar y esto. Entonces buena, igual te tira para arriba, te tira harto para arriba. Así que darle las gracias a todas esas personitas. Sobre todo a los amigos de Family Truena.
1: Mira, me dice aquí la chiquilla, que la chiquilla está atenta al programa, me encanta. Dice, organicemos uno pues con Family Truena. Organicemos pues, chiquillos, si ustedes saben que tenemos todas las manos ahí para presentar a los artistas urbanos. Vamos a juntar a todos y vamos a dejar la media pata. Oye, Joel, antes de irnos, vamos a escuchar el último temita. ¿Cómo se llama?
2: El último, me gustaría poner el 5, que se llama Ya No Estás.
1: Ya.
2: Ese tema lo hice antes de hecho lo sorteé acá en San Vicente, pero lo grabé en Temuco. Yo tuve un accidente en Temuco del tema, y cuando mis papás se separaron, a mi mamá no le gustó que yo me viniera acá con la familia de mi papá. Entonces, de que me fui a la casa, tuvimos una pésima relación. De hecho, uno si escucha el tema parece que uno se lo estuviera dedicando como una pareja, pero en realidad ese tema era como para mi mamá.
1: Era la situación que tú estabas viendo en el momento.
2: La situación, claro.
1: Y eso es lo lindo de la música también, pues que una vez se escucha, independientemente de lo que tú te querías referir, a mí me puede llegar de otra manera, claro. Y eso es rico. Así que, ¿y cómo se llama el temita?
2: Ya No Estás.
1: Vamos a escuchar entonces el último temita de Joel Silva, Ya No Estás.

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1: Ya estamos de vuelta, chiquillos. Estábamos escuchando Ya No Estás, de nuestro artista destacado San Vicentano, directamente desde Callejones, Joel Silva. Oye, hermanito, antes de despedirnos, mándele ahí un saludito a todos sus fans y a su gente y a su familia y a su novia que está aquí también acompañándolo, que es súper importante también, sí, el apoyo.
2: No, y mandarle un saludo, puta, a los chiquillos, sobre todo como mencionaban ahí, a los chiquillos de Family Trueno. Han sido un apoyo en todo sentido, más que el tema de la música. Y nuestra relación va fuera de eso. Entonces, no, darle las gracias por todo, por las palabras de apoyo, en momentos malos que ha estado, que ha pasado uno, y que ellos también han estado. Así que, y sobre todo a mi pareja que me está acompañando, que eso, como decía, esto es muy, muy importante ese tema. Sí, muy importante. Lo bueno es que tenemos como los mismos gustos, o sea, por el tema de la música.
1: Claro.
2: Así que, sí, totalmente agradecidos con todo, de verdad, agradecidos con todo.
1: Hoy, agradecidos también de ti, de tenerte el día de hoy en esta entrevista, hoy como artista destacado. Joel Silva, artista San Vicentano. 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Vaya a Veganet. Y también a nuestros amigos de Galería Centro Estación, todo en un mismo lugar, vaya a darse una vuelta. Agradecemos también a mi jefecito, el tío George, que nos presta el lugar para hacer cultura, para mostrar el arte de nuestra ciudad. Agradecemos a nuestro Robert, que está terminando su jornada laboral con nosotros, y agradecemos también a ustedes por escucharnos cada sábado. Nos vemos en otro programa de Ritmo Urbano. Chau, chau.

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0: En Ritmo FM te indicamos la hora.
1: Son las 4 de la tarde, 32 minutos.
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0: En Ritmo FM te indicamos la hora.
1: Son las 4 de la tarde, 46 minutos.
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1: Son las 5 de la tarde, 18 minutos.
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1: Son las 5 de la tarde, 47 minutos.
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1: Son las 6 de la tarde, 15 minutos.

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0: En Ritmo FM te indicamos la hora.
1: Son las 7 de la tarde, 45 minutos.
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0: que quieres.
1: Dale.
2: Vení que te voy a arreglar. Estás muy desabrigado vos.
3: Ey, ¿te parece? Me puse el piloto, todo.
2: 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Bueno, vamos al cine hoy, ¿no?
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2: 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Bueno, chao, amor, que tengas buen día.
3: Chao, linda.
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